0: torneo de Europa, la Premier League, estará jugando Arsenal con Coventry City a las 2 de la tarde, comienza la Premier League. Existen 5 jugadores ecuatorianos que este año estará disputando la Premier League. ¿Quién nomás es? Piero Hincapié con Arsenal, Moisés Caicedo con Chelsea, también está este buen jugador, Oscar Zambrano con el Hull City, Daicon Romero está con el Bournemouth, este buen equipo del ecuatoriano. En total son 5 jugadores ecuatorianos, por ahí creo que se va uno, pero son 5 jugadores que van a representar en la Premier League con sus equipos, los ecuatorianos en la Premier League. Bien por los ecuatorianos, bien por el crecimiento del fútbol ecuatoriano, que cada vez estamos a pasos gigantados, por lo que los ecuatorianos son cada vez más. También Nilson Angulo está en el Sunder, son 5. Y en este momento la Copa Sudamericana y la Copa Libertadores, ¿cómo está? Antes de finalizar, la Copa Libertadores de la Liga de Quito, vamos a ver cómo está la Liga de Quito. La Liga de Quito está en este momento, está 0-0 con el Mirasol por la Copa Libertadores. El equipo de Liga de Quito, Rey de Copas, está jugando en los octavos de final aquí en Quito y posiblemente se vayan a penales. Vamos a la Copa Sudamericana. ¿Cómo está la Copa Sudamericana? Está el equipo del Macará, está empatando un tanto de 0-0 con el Santos, estaría quedándose afuera por este resultado. Les dejo con más información de Hora 18. Mi nombre es Paolo Mendoza Gaibor.
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4: 19 horas.

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4: Muy bien, continuamos con el noticiero, 19 horas con 9 minutos en nuestro informativo de la tarde y noche, Hora 18. Como lo hemos estado informando en redes sociales, en nuestras publicaciones de Facebook, está con nosotros esta noche la doctora Mireya Pazmiño. Vamos a dar un poco de contexto a esta entrevista. El día de ayer estuvo, ayer Juan Díez Vinicio, la señora, ayer estuvo con nosotros la magíster Anita Chamorro, presidenta del Consejo Electoral de Bolívar, y habló de un único problema que ha habido en las inscripciones, que era que la lista 69 de Luis Coles, o que auspicia la candidatura de Luis Coles para la alcaldía de Guaranda, inscribió una candidatura que no estuvo prevista y a última hora. Según palabras de la presidenta, esta candidatura se inscribió a las 17 horas con 59 minutos, o sea, faltando apenas un minuto para que concluyan las inscripciones. Hay algunos temas que hay que aclarar sobre este tema y por ello hemos invitado a la asambleísta Mireya Pazmiño para que nos aclare qué pasó.

0: de la Alianza. Buenas noches.
1: Buenas noches, licenciado Germán. Un saludo a toda la provincia de Bolívar. Un abrazo grande. Bueno, existió un acuerdo político en el que participaban el Partido Socialista Ecuatoriano Lista 17 y la Lista 69 de Luis Coles. El que rompió la alianza fue Coles y su equipo cuando no inscribieron los candidatos a la prefectura y viceprefectura y comenzaron a poner pretextos para no inscribir a nuestros candidatos, a los candidatos de la Revolución Ciudadana.
0: Asambleísta, concretamente, ¿usted considera que lo que ocurrió con la Lista 69 de Coles es una traición a la alianza?
1: No fue una traición a la alianza. Fue otro acto de los peones del gobierno de Noboa. La traición no es a un partido político, es al pueblo ecuatoriano, al pueblo de Bolívar, que no le dejan elegir de manera libre y democrática. Y esto fue un acto más de los cobardes peones de Noboa. Entonces, aquí realmente hubo una traición, no digamos al partido, una traición a los bolivarenses.
0: Por eso le pregunto, asambleísta, ¿Luis Coles traicionó el acuerdo?
1: Luis Coles y su equipo y sus patrones incumplieron con la alianza y se sacaron la máscara para mostrar el verdadero rostro de ADN. La traición es con el pueblo de Bolívar y rompieron la alianza.
0: Ahora, asambleísta, este hecho de inscribir una candidatura a última hora, según la presidenta que lo dijo ayer, iniciaron los trámites de inscripción a las 17:59 y tuvieron que pedir asistencia para culminar con la inscripción al Consejo Electoral. ¿Fue una maniobra deliberada para impedir que los demás reaccionaran a tiempo?
1: Mire, por todo el proceso de persecución y acciones para proscribir a nuestro movimiento, a la Revolución Ciudadana y a nuestros candidatos a nivel nacional, siempre planteamos mantener alternativas de resguardo y esperar hasta el final, que tenía como objetivo cuidar a nuestros candidatos. Pero lastimosamente el traidor estaba dentro de casa y era el dueño del movimiento provincial.
0: A ver, asambleísta, aquí hay un contexto mucho más complicado, que Luis Coles no solamente es dirigente y, como usted acaba de decir, dueño del movimiento de la Lista 69, sino también es candidato a la alcaldía de Guaranda. ¿Puede seguir existiendo confianza política después de lo ocurrido?
1: Ninguna. ¿Qué confianza se puede tener? Este personaje para nosotros es un peón de Noboa, es otro de los candidatos de ADN y tiene en otros movimientos políticos. Es lo que se ve y lo que ha demostrado.
0: Asambleísta, solo para tener elementos aclaratorios, la Revolución Ciudadana no autorizó, no conoció y no dio su consentimiento para la inscripción de Rancés Torres dentro de la alianza, ¿o qué pasó?
1: Así es, la Revolución Ciudadana tenía sus propios candidatos para casi todas las dignidades de la provincia de Bolívar y que participaron en primarias con el movimiento amigo, antes que el gobierno ordene al CNE y al TCE suspenderlo. La principal candidatura para nosotros era la prefectura y la viceprefectura de Bolívar. Ese era nuestro principal objetivo y el equipo de la 69 que manejaba la clave de la alianza realizó la preinscripción, escuche bien esto, realizó la preinscripción y se llegó a firmar incluso el acta con nuestros candidatos a la prefectura y a la viceprefectura, pero el equipo de Coles no subió al sistema esa acta, incumpliendo con la alianza. Inscriben a otro y por otros lados otra candidatura que nada tiene que ver con la Revolución Ciudadana.
0: ¿Qué pasó en los últimos minutos de las inscripciones? ¿Coles no informó? ¿Actuó a espaldas de ustedes? ¿No les contestó el teléfono? ¿Se desapareció, como se está comentando?
1: Mire, no hubo conocimiento ni consentimiento. La conclusión es evidente. Actuó a las espaldas.
0: Muy bien. Ahora, asambleísta, además ahora asoma una candidatura que, según los integrantes tanto de la Lista 17 como de la Revolución Ciudadana y quienes han estado involucrados en el tema de buscar o de invitar personas para que participen,

0: El nombre que se inscribió por parte de la lista 69 no estuvo sobre la mesa, o en algún momento sí estuvo.
1: Justo eso precisamente exigimos que se explique. ¿Quién tomó la decisión? ¿Con qué autorización y con qué objetivo? Esa candidatura no tiene nada que ver con el Partido Socialista Ecuatoriano ni con la Revolución Ciudadana. Esa candidatura nace de la traición ordenada por ADN.
0: Ahora hablemos del candidato que ustedes propusieron a la alianza. ¿Coles lo conocía, autorizó, trabajaron porque con lo que le ha pasado a la Revolución Ciudadana en muchas partes de la provincia y las traiciones que se han dado, siempre había un filtro que decía con estas personas sí, este señor no, porque hizo tal cosa? Ronald Verde Soto, ¿era efectivamente el candidato del consenso, tanto de Revolución Ciudadana como del Partido Socialista? ¿Y conocían los miembros de la lista 69?
1: Sí, Ronald Verde Soto era nuestro candidato a la prefectura, y como le dije, inscribieron, les dimos el nombre, les dimos todos los documentos, y ellos tenían plenamente conocimiento. Ronald Verde Soto era nuestro candidato a la prefectura. Existía un acuerdo político y ese acuerdo debía respetarse. El acuerdo en la alianza era que la alianza ponía la prefectura, y específicamente el Partido Socialista, con acuerdo con la Revolución Ciudadana, ponía la candidatura para la prefectura. En política, la palabra es lo único que vale. Y realmente, la lista 69 conocía que nuestro candidato era Ronald Verde Soto.
0: Asambleísta, ¿qué va a pasar con este tema? Y después de estos hechos que ustedes lo han calificado como traición, ¿va a seguir la alianza en pie? ¿Qué va a pasar con esta alianza?
1: Mire, esta alianza solamente existe mientras existe confianza. Sin confianza no existe alianza. Así que esta alianza políticamente está rota.
0: ¿Volvería usted a sentarse con Luis Coles?
1: Imposible. Imposible. Es operador del gobierno. Las acciones de él y su equipo simplemente demuestran que en esas personas no se pueden confiar.
0: Ahora, ya se ha hecho la denuncia pública, es viral en varias plataformas y medios de comunicación, pero, asambleísta, le consulto, ¿esto se va a quedar en una mera denuncia pública o van a tomar acciones frente a esta traición que usted manifiesta de parte de Luis Coles?
1: Vamos a revisar todas las vías que corresponden, administrativas y legales. Los acuerdos políticos no pueden convertirse en un papel mojado, y las traiciones deben ser denunciadas, Germán, para que el pueblo no sea víctima de traidores como Moreno, como el mentiroso de Lazo, de Noboa. Esto hay que denunciarlo por la vía administrativa y legal.
0: Hay una pregunta inevitable, asambleísta, que hay que hacerla, y que la gente solo comprende o entiende los temas que están sobre la mesa, pero los entretelones de las consecuencias de esta traición, a su criterio, ¿a quién benefician la ruptura de este acuerdo a último minuto?
1: Mire, esto es evidente. Quieren beneficiar al gobierno. El gobierno ha impedido la participación de la Revolución Ciudadana, proscribiéndole a la RC, a la Revolución. Están poniendo impedimentos a varias de las candidaturas de los candidatos de la Revolución Ciudadana. Quieren beneficiar con esto a ADN. Son peones de ADN. Pero los bolivarenses los pondrán en el basurero electoral. Téngalo por seguro, Germán.
0: Mire, nosotros hemos hecho un constante llamamiento a la honestidad intelectual y moral de la gente. Justamente ayer hablábamos la diferencia en ser honrado y ser honesto. Y lo importante que tiene que tener el que un político que esté al frente de los destinos de un pueblo tenga honestidad intelectual, su palabra sirva. Ahora, ¿cómo puede un ciudadano asambleísta confiar el día de mañana en la palabra de un candidato alcalde si hoy sus propios aliados sostienen que no respetó un acuerdo político?
1: Mire, justamente por eso estamos informando y estamos alertando al pueblo ecuatoriano. Como cuando alertamos también lo de Lasso, la corrupción de Noboa, toda la mentira que le ha dado al pueblo ecuatoriano y que solo pretendían beneficiarse para o beneficios para su grupo económico. Asimismo, alertamos el incumplimiento de la 69 y sus dirigentes y la traición a los bolivarenses. El pueblo debe estar claro por quién debe votar y a quién debe rechazar. Esas alertas lo estamos haciendo.
0: Asambleísta, este dato yo creo que Luis Coles y toda la gente de este movimiento se escuchan esta entrevista. En una frase, ¿qué le diría usted a Luis Coles?
1: Traidor y peón de ADN, operador del gobierno de Noboa.
0: Bueno, vamos concluyendo, pero quiero hacer un ensayo con usted. Recuerde que se nos viene la campaña y tenemos una gran cantidad de invitados. Y para nosotros es muy importante concretar criterios de primera mano sin mucha meditación. Finalmente le voy a pedir unas respuestas muy cortas, muy concisas, Mireya, para que la gente sepa claramente qué es lo que pasó. ¿Hubo un acuerdo?
1: Sí.
0: Sí, ¿debería respetarse?
1: Por supuesto.
0: ¿Se respetó el acuerdo, Mireya?
1: No.
0: ¿Hubo una decisión unilateral por parte de Coles y su movimiento?
1: Sí, violando la alianza.
0: ¿La confianza quedó rota?
1: Sí, rota totalmente.
0: ¿Coles debe una explicación a la provincia?
1: No a nosotros, sí. O sea, a todo el pueblo bolivarense tiene que explicar. ¿Por qué la traición a los bolivarenses?
0: La Revolución Ciudadana de la provincia de Bolívar va a quedarse callada y muda en estos temas tan delicados.
1: Nunca. Siempre denunciaremos a los peones de Noboa. Ni un voto para ADN, ni un voto para los peones, ni un voto para Coles.
0: Muchas gracias, asambleísta. Casi fue imposible poderla contactar, así que... gracias por darnos respuesta a esta lamentable situación que vive la provincia y que es tener aquí en esta provincia un operador del gobierno que mantuvo a la alianza engañada hasta último minuto y hacer cosas que estaban en contra. Sus palabras finales, Mireya.
1: No mantuvo, puede traicionar al partido, pero no debe engañar ni traicionar a los bolivarenses. No querían la presencia de los candidatos de la Revolución Ciudadana. Eso es una orden del gobierno de Noboa a nivel nacional. Y lastimosamente, en la provincia, vemos quién ha sido el operador, el peón que está jugando para el gobierno. A toda la Revolución Ciudadana, a todos los militantes, a todos los adherentes y a toda la ciudadanía, estar alerta. Porque los candidatos de ADN no solamente están en la lista de ADN, están camuflados. Están camuflados. Y el voto es el poder que tienen los ecuatorianos. Ahora debemos de definir autoridades que en verdad vayan a trabajar por la gente y no le mientan y no le traicionen. Eso nada más, Germán. Muchas gracias. Gracias la invitación.
0: Muchas gracias a la asambleísta y presidenta del Movimiento Revolución Ciudadana en la provincia de Bolívar, con quien hemos esclarecido algunos temas que se quedaron como en el aire de esta situación, ¿no? Ustedes escucharon el día de ayer a la señora presidenta del Consejo Electoral, quien decía que, si bien es cierto, se firmó un acuerdo, ese acuerdo yo creo que debe ser un acuerdo u obligación para las partes, no es que yo acuerdo hasta que me conviene y cuando no me conviene me abro, pero ella decía que sí es posible. Pero es importante que con el pronunciamiento de Mireya Pazmiño, asambleísta de la provincia de Bolívar y también directora del movimiento en la provincia, se esclarezca cuáles fueron las circunstancias en las que sucedió esto, que pasa a ser una constante en nuestra política bolivarense y ecuatoriana, ¿no? Las traiciones de último minuto. Aquí esto no es nuevo. Toda la vida ha existido. Pero, ¿qué nos llama o esto nos llama a una reflexión que es fundamental, amigos? Nosotros no hemos estado hablando de la honestidad intelectual, de la honestidad moral, de una conducta honesta en general para cuando una persona llega a un acuerdo, cuando da la palabra. Por eso es que en estas próximas elecciones, estimados amigos, nosotros somos claros, somos frontales, somos directos. En este medio de comunicación vamos a invitar a todos los candidatos que logremos invitar. Obviamente no podríamos extender la vara hasta muy larga porque son apenas 12 días. Tenemos a la cuenta, no sé si decidamos hacer programas especiales fin de semana por la premura del tiempo, pero es importante que ya la gente deje de elegir con el corazón. Y dirá mucha gente, pero con el corazón es lo más importante. No, el corazón no piensa, el corazón no analiza, el corazón solo ama, aprecia, odia. A veces amores infundados, aprecios infundados y odios infundados. Y tenemos que ver en estos escasos 15 días que hasta eso, como yo decía en programas pasados, es imposible que un candidato que recién a finales de este mes va a poder iniciar una campaña frente a un gobierno que ha estado ya avanzando con los temas de gobierno, con sus candidatos, va a ser una guerra desigual, una guerra no, o una contienda no justa. Entonces, en ese contexto, nosotros vamos a traer a todos, obviamente, a todos invitaremos, no podemos exigir a nadie que venga a este medio de comunicación, para que en la mano con sus propuestas de campaña presentadas en el Consejo Nacional Electoral, nos expliquen qué es lo que van a hacer por Guaranda, por Chimbo, por San Miguel, por Montalvo, y así de las ciudades a donde podamos llegar con nuestras entrevistas. Porque lo que ha sucedido aquí en nuestro cantón, que va el primer candidato, lanza sus propuestas y de ahí adelante el resto es copia, pega y tratando de mejorar. Si este candidato que estuvo en la radio propuso un procesador, por dar una cifra, un centro de acogida para fauna urbana en San Miguel. Nosotros, en cambio, proponemos un centro de acogida para cada parroquia. Eso es lo que han hecho, engañarnos. Así que ese papel nosotros vamos a tomarlo, como siempre me lo he dicho. Hoy le damos mayor importancia porque a mucha gente nos dice, pero si tú mismo diste el voto. Pero si tú diste el voto conociendo y te informó lo que iba a hacer, y a pesar de que te dijeron en el plan de gobierno que van a optimizar recursos humanos en el gobierno, o sea, votar gente, que significa menos médicos, menos profesores, menos policías, menos insumos médicos, menos vehículos para la policía, menos recursos, y votaste por el candidato. Obviamente, es que eso estabas buscando. Ya debemos dejar de votar por cariño, porque es bueno, porque es cariñoso, porque es buen verbo. No, no, no. Hay que votar un proyecto. Y hay que saber si ese candidato que está queriendo nuestros votos es realmente la persona o es realmente el equipo que va a poder desarrollar ese cambio que requerimos. Pero para eso, estimados amigos, hay que prepararnos. Ahora la facilidad de los recursos tecnológicos hacen que desde nuestra casa podamos buscar expectativas, podamos buscar planes, proyectos de los políticos, de los candidatos, mejor dicho. Y votemos con elementos de causa, informados, y no simplemente rueden por cada una de las carreteras destrozadas de la provincia y de esos cantones a ofrecernos el oro y el moro. No es un baratillo de ofertas, una campaña, hay que empezar a transformarla. Hay que empezar a transformarla en primero escuchar a todos. a ver si lo que dijeron en la radio en la entrevista es lo mismo que dicen en la comunidad X, Y o Z, o cada vez van modificando la mentira para agradar a todos. O va a ser un baratillo de regalos. ¿Quién da más? ¿Quién da alimentos? ¿Quién da medicinas? En campaña, ¿no? Porque antes de campaña nadie se acuerda de dar nada al pueblo. ¿Ah? Están intentando comprar el voto del ciudadano. Pero tenemos la culpa nosotros, hasta cierta medida. Porque usted votó por una persona con un proyecto y ese proyecto, esa persona que le dimos la confianza, no lo respetó y ya no es culpa nuestra, porque nos mintieron. Entonces, ese compromiso tenemos que hacerlo público y tenemos que darlas a la población. Vamos a un corte comercial, enseguida retornamos con más noticias.
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0: Son las 19:37 de nuestro informativo de la tarde, hora 18. Vamos ya con las noticias locales, ya en la última parte de nuestro noticiero. El día de mañana tenemos la presencia del licenciado Marcelo de Mora. ¿Sí confirmó ya? ¿No confirmó?
1: No me confirma.
0: Bueno, el día de hoy yo quiero hacer pública una disculpa al licenciado Marcelo de Mora. Lo que pasa es que hay ocasiones en que hacemos este trabajo varias personas aquí en el noticiero y quienes estamos al frente del noticiero, Vinicio, Mariluyo, a veces nos falta un poco coordinar. Tenemos una comunicación no muy efectiva y Vinicio había invitado a Marcelo de Mora y yo ya había invitado el día lunes mismo a Mireya Pazmiño. Así que, obviamente, para continuar con la hilación de lo que habló ayer la presidenta del Consejo Electoral de Bolívar, la magíster Anita Chamorro, teníamos que tener una entrevista para ayer. Hoy día podemos haber hecho dos entrevistas, pero los días jueves tenemos a nuestro compañero Paolo Mendoza, así que no sé si Vinicio habló con Marcelo.
1: Sí, hablé, pero me quedó.
0: Ok, diga.
2: Vinicio. Había hablado con el licenciado Marcelo y me dice que ya me estaba por confirmar, pero justo para el día de mañana tiene un compromiso de ámbito de reuniones con líderes. Y me quedé en confirmar. Y si de no ser el día de mañana, lo dejaríamos para el día lunes o para el día.
0: Sí, es que yo quiero. A veces los políticos son muy susceptibles. ¿Por qué me quitó? ¿Por qué me no? Yo quiero.
1: No, al contrario, estaba muy agradecido.
0: No, yo quiero disculparme. Porque lo que pasa es que las susceptibilidades del político son. Ah, este man ya me quiere desde el inicio. No, fue eso. Así que Marcelo debe estar escuchando. La verdad es que sí, a veces acá. No es que yo soy el que hago todo el noticiero, yo ni siquiera sé qué es lo que voy a leer. Aquí tengo un equipo yo que prepara las noticias. Ellos no tienen una línea editorial que yo impongo para nada. Marilú, Vinicio, Marilú especialmente, ella a su libre albedrío, su capacidad. Es una chica muy inteligente que captó rápido la idea de los temas de las noticias. Y yo ya solo vengo y a leer noticias. Y claro, si tengo invitados, me piden entrevistas, yo llamo a la radio, pongamos, y nos pasó esto con la entrevista para el día de hoy. Así que, mil disculpas, Marcelo. Si no es mañana, será el lunes. Así que, confirme lo más pronto posible, Vinicio, porque vamos a tratar de invitar a todos los candidatos que podamos en una previa. Bueno, Marcelo ya no necesita presentación. Marcelo de Mora es un hombre que ya fue el último presidente del Consejo de San Miguel y fue el primer alcalde de San Miguel, ¿verdad? Ya en varios periodos fue asambleísta por la provincia de Bolívar y algunos otros cargos relevantes. Un hombre de larga data en política, así que no necesita. No, a pesar que sí hasta cierto punto, ¿no? Yo creo que muchos dicen, es que al Marcelo le conoce todo el mundo. No todo el mundo. Los que conocían en su época a Marcelo eran los que estamos más o menos en mi edad, pues, ¿no? Marcelo me debe llevar unos 2 o 3 años a mí. Debe estar en 64, 65, Marcelo, no sé cuántos años tiene. Pero, claro, en ese momento toda la población sanmigueleña estaba, mientras él estaba en los 30, 35, gente de 60 hacia abajo le conocía. Pero a muchos jóvenes no deben ubicarle. Entonces es necesario hacer el mismo ejercicio para todos. Entonces, con eso vamos a hacer con Marcelo el día lunes. Vamos a invitar a Lenín Barragán, que a propósito en unos instantes vamos a dar lectura de todos los candidatos. Ojo, que están inscritos. No quiere decir que sean ya los oficiales, porque ellos pasarán un proceso de calificación, digamos, en el CNE. Pero entiendo yo, según decía la magíster Anita Chamorro, que en estos 2 días, hoy día creo que ya terminaban estos temas y ya se anunciarían, porque también nos manifestó el día lunes, el día martes, que ya varias candidaturas están en firmes y hablaba de las candidaturas del subtrópico, básicamente. Muy bien, vamos con las noticias locales. Triple choque en San José de Chimbo deja 3 vehículos afectados. Un nuevo siniestro de tránsito se registró en San José de Chimbo a la altura de la gasolinera de Petro Ecuador, donde estuvieron involucrados un taxi, 2 vehículos particulares. El taxi quedó en medio de los automotores tras el impacto. Según información preliminar, en el sector se desarrollaba un operativo de control policial al momento del accidente. Esos operativos dejan colas que van hasta la curva y yo estoy casi seguro que es donde fue el accidente. Joan Guamán plantea un San Miguel moderno y sin divisiones políticas. Durante una entrevista, Joan Guamán, candidato a la alcaldía de San Miguel, aseguró que su propuesta política estará enfocada en el servicio a todos los ciudadanos sin distinción ideológica o política. Señaló que busca dejar atrás los conflictos y promover el diálogo para encontrar soluciones a las necesidades del cantón. ¿Qué más tenemos? Camión, furgón se impacta contra una vivienda y derriba postes en la vía Chimbo-San Miguel. Un fuerte siniestro de tránsito se registró hoy aproximadamente a las 5 de la mañana de este jueves. Yo le mandé esta información, ¿no? Usted después la corroboró. En la vía Chimbo-San Miguel, a la altura de San José de Chimbo, un camión tipo furgón perdió control y terminó impactándose contra una vivienda ubicada al costado de la carretera. Producto del impacto, el vehículo también derribó varios postes, ocasionando afectaciones a la red de energía eléctrica y servicios de internet. Más noticias. Polémica en Bolívar. Alianza Electoral cambia candidatura a último minuto del cierre de esta que ya es una polémica que se está viralizando en la provincia. Una controversia política se generó en Bolívar luego de que la Alianza 17-59-62, ¿no? A las 17:59, apenas a un minuto antes del cierre de inscripciones, se registrará un cambio de candidaturas dentro de la alianza conformada por el movimiento 69, 17 y 12, pero esto es en San Miguel, la 12. Según la presidenta de la Junta Provincial Electoral de Bolívar, Anita Chamorro, las organizaciones habrían acordado respaldar las candidaturas de Ronald Verde Soto. Sin embargo, el movimiento 69, representado por Luis Coles, habría inscrito finalmente a Rance Torres, decisión que no habría sido conocida por los demás integrantes de la alianza. El cambio de última hora logró generar cuestionamientos y puso en duda el futuro del acuerdo político 69-17, así como las candidaturas de Ronald Verde Soto. La autoridad electoral deberá analizar las candidaturas inscritas y determinar si cumplen o no con los requisitos. ¿Qué más tenemos? Una denuncia ciudadana. Moradores de Chillanes cuestionan la ejecución de algunas obras que, según una denuncia ciudadana, estarían ubicadas en esquinas y podría dificultar la circulación de peatones y personas con discapacidad. Una ciudadana compartió un video, ese video tenemos, pero no podemos reproducirlo, mil disculpas, con nuestro medio para evidenciar. ¿Sí está colgada en la página? Revise, por favor. Evidenciar la situación. Las estructuras han generado inquietud entre los moradores, quienes piden verificar si cumple con las condiciones necesarias de accesibilidad. Según declaraciones de un concejal, se realizará una medición en el sitio para determinar si una persona en silla de ruedas puede transitar por el lugar y establecer si son necesarias y adecuadas. ¿Qué están haciendo instalar? No se sabe qué será lo que ponen, eso les falta. ¿Qué estructuras están construyendo? Eso no está claro. Y policía recupera 2 motocicletas y un camión reportados como robados en Bolívar. La Policía Nacional recuperó 2 motocicletas y un camión reportado como robados durante diferentes operativos ejecutados en la provincia de Bolívar. Las intervenciones se realizaron en sectores correspondientes a los distintos subtrópicos Chillanes y San Miguel. Los automotores fueron localizados en distintos puntos de la provincia mediante acciones de control, patrullaje preventivo e investigaciones policiales. Tras su recuperación, los vehículos quedaron a disposición de las autoridades. Muy bien. Vamos finalmente. ¿Dónde está? ¿Será que yo puedo ingresar a mi cuenta de WhatsApp ahora que ya se cayó nuevamente el señal? Hoy al mediodía también se fue. Salió usted de aquí de la radio y se fue, creo que por una hora y media.
2: Según nuestros amigos de San Miguel Net y Smart Net, que son de los internets, es por el accidente del furgón que hubo en Chimbo.
0: Ah, ya.
2: Que se fue contra los postes, donde era de energía eléctrica y obviamente estaban los cables del servicio de internet.
0: Muy bien, entonces esa fue la causa. Lamentablemente estos servicios de internet no tienen no tienen comunicación fluida. Debe haber un portal de las operadoras para que nos informen qué pasó. 19:47 minutos, vamos ya por lo que les habíamos ofrecido. En estos días vamos a hacer listados luego de que las candidatas. No.
1: Pasa un nuevo documento, más actualizado.
0: ¿Ya me pasó? ¿Qué? ¿Este momentito? A ver, vamos a ver. Vamos a ver, señor Vinicio, me pasó un documento más actualizado, dice, sobre los candidatos. Ahora sí, vamos a ver qué estamos. Muy bien, gracias, Vinicio. Esto hay que ponerle fotitos y que dé al lindo una publicación de verdad. Ok, gracias, Vinicio. Estaba haciendo broma nomás. Bueno, vamos ahí. Alcaldes y prefectos de Bolívar inscritos. De Pachacuti, vamos a esto está por partidos, por movimientos. Muy bien. Ya. Bueno, sería ideal es por cantones. Para prefecto está inscrito. A ver, alcaldes, prefectos. Dice, vamos con Pachacuti, Guaranda, Juan Manuel Galarza, Chimbo, Luis Prado, Las Naves, María Angélica, San Miguel, Vicente Gaibor, Merino. Esto hay que ponerle el segundo apellido porque aquí Vicente Gaibor es, hay una cantidad impresionante. Estaban pensando poner semáforos para que no se choquen entre todos. Bueno, Vicente, al Don Biche. Chillanes, Tania Pazmiño, Echandía, Ulloa, Vizcarra, Shirley, Araceli, Caluma, Anabeli, sí, gracias. Caluma, Sánchez, Vargas, Verónica, Casandra, y para prefecto, Medardo, Chimbolem. Este, el orden, sí, hay que cambiarlo porque después leemos incompleto. Permítame mover a ver si puedo. Bueno, ahí están los candidatos de Pachacuti en toda la provincia. Muy bien. Ahí sí. Bueno, vamos con de ADN, el partido de gobierno. ¿Cuál es el candidato a prefecto? ¿Dónde está? Candidato a prefecto, Eric Freire Escudero. O Freire será apellido. No creo. Porque Freire no se escribe así. Bueno, Eric Freire Escudero, candidato a prefecto. En Chimbo, Iván Lucio. En Chillanes, Miriam Galarza. Va a la reelección, la alcaldesa. San Miguel, Silvana Rodríguez.
1: Ramírez,
0: perdón. Ay, Dios mío, estoy con una lectura pésima. Silvana Ramírez. Caluma, Olger Jiménez. Guaranda, Raúl Javier Arregui. Las Naves, Yael Patricia Gil. Echandía, Nayeli
1: Sabrina
0: Lara. Para prefecto ya dijimos Eric Escudero o Freddy Escudero. Hay que ver este segundo nombre, está para mí mal escrito. Eric Freire Escudero. Vamos con candidatos a prefecto y alcaldes de Ciari, lista 100. Candidato a prefecto, Luis Pachala. En Guaranda, Bélgica Chela. En Chimbo, María José Vega. En San Miguel, Sofía Torres. En Caluma, Hugo Romero. Las Naves, Lorenzo Ramírez. Echandía, Hugo Barragán. Chillanes, Carmita Yumbillo.
1: Yumbillo,
0: así está, muy bien. Alcaldes y prefectos de Bolívar, por Minga. Candidato a prefecto, Aníbal Coronel. Candidato a alcalde de Guaranda, no hay. Candidato a alcalde de Chimbo, Adriana Quiroz. San Miguel, Marcelo de Mora. Echandía, Marco Vizcarra. Las Naves, no existe. Caluma, Luis Monar. Chillanes, Alex Arias. Son los candidatos de Minga, lista 77. Alcalde y prefecto de la Alianza Bolívar, Sociedad Patriótica, Empleo y Desarrollo, la Alianza 321. En la alianza 321 a prefecto está William Montero. Candidaturas se han inscrito en San Miguel, Augusto, ahí está mal, es Augusto Moncayo, está naranjo, Augusto Moncayo, hay que corregir eso. Es Augusto Moncayo Naranjo. Ahí está bien el apellido. Ya, entonces Augusto Moncayo Naranjo, Guaranda, Carmita Hidalgo, Las Naves, Jessica Aldaz, Chillanes, Rolando Villagómez y a prefecto William Montero. Oiga, ¿qué pasó? ¿Está mal, pues? ¿O estoy bien yo? No, bien está. Vamos ahí. Alcalde y prefectos, Bolívar, hora de cambiar tiempos de construir. ¿Qué alianza será esta, Vinicio? Allá tiene unos papeles. Esta alianza es 6. Ahí está un papel, es el segundo creo que es. Ahí está, la alianza Bolívar, hora de cambiar y construir. No, solo quería que pase el dato para dar la información completa. La alianza Bolívar, hora de construir. Aquí está. Sumados por el cambio, dice. 23-6-1.
1: Están algunas alianzas. Esas
0: alianzas, ya. Entonces, la alianza en la que está Jorge Abedrabo, para prefecto, en Chimbo, Roberto Sierra, en San Miguel, Lenín Barragán, Echandía, Sebastián Bonilla, tampoco pudieron escribir, o sea, aquí solo tienen 3 cantones. Jorge Abedrabo tiene inscrito 3 cantones: Chimbo, San Miguel, Echandía. No tiene Guaranda, no tiene Chillanes, no tiene Caluma, no tiene Echandía, no tiene Las Naves. Muy bien. El alcalde y prefecto Bolívar, Alianza Ciudadana Bolivarense. Alianza Ciudadana Bolivarense, vamos a ver. Es la Alianza 1769. Alianza 69, vamos a poner 69, 17. Pues la alianza ya está rota, según dice Mireya Pazmiño. Alcalde de Chillanes, Jimena Alviño. Alcalde de San Miguel, Joan Guamán. Alcalde de Guaranda, Luis Coles. Y prefecto, Rancés Torres. Aquí, bueno, ahora es de hecho un problema, porque...
2: Bueno, hay que aclarar de que ese corte o esa información se actualizó a las 12 del mediodía.
0: Okay.
2: Según el representante o el de comunicación del Consejo Nacional Electoral, que recién hoy en la noche iban a actualizar y que para mañana a horas del mediodía o en horas de la tarde, luego de validar las calificaciones, iban a proporcionar esa información.
0: Ya. Entonces, el asunto es que Rances Torres, según manifestó la presidenta del CNE, él no está inscrito por la alianza. Él está inscrito por la lista 69. Ya, entonces, pero de todos modos, Luis Coles, bueno, yo no sé qué pase con la alianza de forma legal, pero ya estos son los equipos que se han conformado. Y esto es todo. Inicio, ¿qué nos falta, no?
1: Hasta ahí
0: es lo que tiene registrado el CNE en sus bases de datos y obviamente irán modificándose conforme pasen los días. Así que ya tenemos esta información para los efectos necesarios. Habría que ir modificando cómo es que de pronto van cambiando las candidaturas o los nombres de acuerdo a la aprobación y también a al ingreso a la base de datos de la...
2: De algunos candidatos, no de todos, pero de algunos candidatos que son de alianzas, hasta ellos mismos no saben cómo está el asunto en algunas situaciones.
0: Muy bien, gracias, Vinicio. Es un trabajo de Vinicio, quien ha estado intentando descifrar esta lamentable sopa de letras que se está dando en las elecciones. Bueno, muchos han coincidido, estimados amigos. Póngase ya, Vinicio, gracias por esa información. Estaremos, nosotros no tenemos, noticias como primicia, porque siempre tratamos de buscar la información oficial para no generar falsas expectativas, pronunciamientos de ningún tipo. Eso es lo que no nos atrae a nosotros. Una información que hay que tener para mañana es qué pasó en Montalvo, que también nos interesa Montalvo. Yo de lo que sé, en Montalvo estaban en firme la candidatura del hoy alcalde Eduardo Troncoso y de una señora de apellido Silva, creo que es Verónica Silva, si mal no recuerdo, pero esa información hay que buscarla, Vinicio, por favor. En Montalvo tenemos gran sintonía, mucha gente está pendiente, claro, de las noticias de San Miguel, de Chimbo, de Guaranda, porque en Montalvo hay un gran porcentaje de población que tiene sus familiares e incluso votan en la provincia de Bolívar. Pero asimismo hay un gran porcentaje de gente que, siendo de la sierra, ya residen, mejor dicho, ya nacieron en Montalvo y ya poco o nada les interesa lo que pasa en la provincia de Bolívar. Más bien les interesa lo que pasa en el cantón Montalvo. Así que necesitamos hacer estos trabajos que son urgentes, que es también sacar los datos de la información que viene de Montalvo, que en Montalvo, así como, miren, una cosa que sorprende mucho, la dificultad que ha tenido los partidos políticos en poder concretar sus candidaturas. A ver, vamos a ver. Pachacutic, 1, 2, 3, 4, 5, 6, 7. Pachacutic logró inscribir todas las cantones. ADN logró inscribir 1, 2, 3, 4, 5, 6, 7. ¿Sí? 1, 2, 3, 4, 5, 6, 7. También logró inscribir los 7 cantones. Ciari, de igual manera, inscribió 7, creo. 1, 2, 3, 4, 5, 6, 7, muy bien. Pero ya, por ejemplo, Minga solo pudo inscribir Chimbo, San Miguel, Echandía, Las Naves, Calum y Chillanes. Guaranda no pudo. ¿Qué más nos falta aquí? No, solo Calum. Chillanes está, sí. Ale, solo inscribió 6. La Alianza 321 inscribió nada más que a 1, 2, 3, 4 candidaturas, en otros cantones no hay. La alianza que auspicia la candidatura de Jorge Avedrabo logró apenas inscribir 3 cantones. Y la alianza 69-17, que yo creo que ha sufrido uno de sus más duros reveses al iniciar una campaña, ha logrado inscribir en San Miguel, ha logrado inscribir Guaranda y Chillanes. Y obviamente las prefecturas, ¿no? Pero sí es bastante difícil hoy, con estas nuevas normas, las restricciones que el Consejo Electoral está dando. Porque, como digo, estimados amigos, cualquier cosa, cualquier información, cualquier situación que se desee saber de Guaranda, de Chimbo, de San Miguel, de Montalvo, de Caluma, si quieren conocer al candidato, sus propuestas, van a tenerlo que hacer a través de los medios de comunicación. Porque por más que ya ahora los candidatos o precandidatos estén recorriendo, obviamente, la provincia, tienen que cuidarse mucho, porque el Consejo Electoral va a estar sobre ellos para lograr ponerle sanciones, que esto es lo que está pasando en el país. Nosotros estábamos convencidos que estas cosas, que son ya de política de alto nivel, no iban a pasar en Bolívar, pero miren, Mireya Pazmiño acaba de denunciar que el otro movimiento que está con el gobierno es el de Luis Coles, ¿no? Es lo que han hablado mucho en el país, de que hay movimientos, ciertamente no serán ADN, pero van a ser movimientos que van a trabajar para bajarse las candidaturas de la Revolución Ciudadana. Y claramente, aquí en Bolívar, se bajaron las candidaturas de la Revolución Ciudadana los señores de la 69. Y eso ya es temas que cualquier cosa puede pasar en estos momentos en la provincia de Bolívar. Nos vamos, señor Vinicio, muchas gracias. Gracias a Marilú y gracias especialmente a ustedes, estimados amigos, por escucharnos. Hasta el día de mañana.
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6: 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Sí, ahora.
7: 20:08 de la noche.

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1: Radio Espacio te informa la hora. Son las 21:09 de la noche.

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1: Bueno, ¿qué les podemos decir sino que ratificamos todo lo que han hecho por nosotros? Que estamos muy contentos de haber podido trabajar para ustedes todos estos años. Agradecerles, y es por eso que este disco se ha hecho en concierto con todos los lugares donde ustedes han estado con nosotros.
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0: Attention.
1: Hasta aquí llegamos. Hemos disfrutado de un viaje tropical. Nos encontramos en la próxima parada. Esto fue.

0: Pepito, Lucheto y Oscareto. ¡Trombones, trombones!
1: ¡Trombones, dices! ¡Ay, no, no!

0: Buenos días, son las 5 de la mañana con 15 minutos.
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0: Oye, Mojigato, ¿hasta cuándo te espero?
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Buenaza, ¿no? Llega el viernes y uno se respira diferente, papá. Llega el viernes y uno se pone chévere, se pone bonito, se pone alaja, se pone pues vacancísimo, loco. Buenos días, hola. Buena onda, qué buena música. A levantarse, arriba, arriba, arriba, arriba, arriba, arriba, arriba, ese ánimo, sí, señor. No sabes qué ponerte el día de hoy, ponte feliz. Son las 5 de la mañana con 12, 5 con 12, 5 con 12, 5 con 12. Buenos días, epa. La people se levanta. Los ecuatorianos se ponen al más alto nivel con buena música. Con buen ambiente, sí, señor. Arriba, arriba, arriba, arriba, arriba, arriba, arriba. Como diría Speedy González. Como diría, arriba, arriba, arriba, arriba, arriba. Yepa, yepa, yepa.

0: grande.
1: El mismito que viste y calza. 5 de la mañana con 15. 5 con 15, 5 con 15, 5 con 15. Buena vibra. Buen ambiente. Buena música. Amigos agricultores, amigos del agro, mi respeto, mi consideración para ustedes, como siempre. Hola. Amigos taxistas, amigos camioneteros, amigos camioneros, ¡epa! Bacano. Sí, señor, épale. Está bonita la mañana. El amanecer tiene que ser extraordinario. El amanecer tiene que ser la parte más bonita. El amanecer tiene que ser donde nos sentimos bendecidos, donde nos sentimos contentos, donde nos sentimos realizados, donde un buen estirón como este.

0: Guarado, Turbial, Starman, Rubén Darío, una más para la colección. Lo volvimos a hacer.
1: Póngale, póngale, póngale sabor, póngale movimiento, póngale buena música, porque estamos felices, porque estamos contentos, porque le ponemos toda esa buena vibra, porque le ponemos ese saborcito.
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1: Buenazo, no a los tiempos está. Póngale esto, póngale esto. 5 de la mañana con 24. La hora exacta son las 5 de la mañana con 24 minutos. Hora exacta en todo el país. ¡Épale!

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México, las 5 de la mañana con 43 minutos en espacio. Trepa de más volumen. Estamos saludando ahorita a la cámara ya. Estamos saludando ahorita a la cámara. Saludamos. Y les decimos afuera la pereza. Buena la pereza.

a la gente maravillosa de Balsar. Buenos días, Balsar. ¿Cómo estás, Meli? ¿Cómo está la Meli? ¿Cuánto tiempo será que le conozco a la Meli? ¿Cuánto tiempo será que le conozco a la Meli? ¿Cuánto tiempo será? Clarito, me acuerdo que nos conocimos con un grupo musical en el sector de Illapa. Ahí fue. Lindo, pasamos Alaja, pasamos lo máximo. Un abrazo, saludos a la gente maravillosa de Balsar. Buenos días, Balsar. ¿Cómo están nuestros amigos de la provincia del Guayas? Buenos días, Los Ríos. Buenos días, Manaví. Buenos días, El Oro. A nuestros amigos del Austro Ecuatoriano. Buenos días, hola. Bien. A nuestros amigos del Oriente Ecuatoriano.

Carlos, Meli Zambrano hoy está de cumpleaños. Meli Zambrano en Balsar hoy está de cumpleaños. Felicitaciones, que Dios le colme de muchas.

0: Compadre que no baila con la comadre, no está fortaleciendo el compadrazgo. 5 de la mañana con 52 minutos. Eso. Orlando Bosque, saludos cordiales de Amanecida. Mi estimado JB, hola Orlando. Alcíbar Estrada, saludos para la familia en Chaupiurco. Buenos días, Chaupiurco. Un abrazo a la gente maravillosa de Chaupiurco. Linda mañana.
1: Y ahora

pues el favor de dar compartiendo la transmisión, que no se acabe las buenas costumbres, que no se vayan acomodando las buenas costumbres. Vea esto. Esto para bailar tu suchento, carajo. Buen viernes. Hoy nos levantamos y ha sido viernes ya. Qué lindo. Sin darme cuenta, ya ha sido viernes. Vea qué belleza. El eso, por ejemplo, no me la sabía yo. Ya ha sido viernes. ¿Cómo te estaba esperando viernes? Desde el lunes te esperaba viernes. Desde el lunes te esperaba viernes.

Si hay todavía nuestros amigos chocleros. Si hay todavía nuestros amigos chocleros. Si hay todavía. De por así me están sacando choclitos tiernitos, vienen.

Familia Jiménez Bobadilla. Para mis pequeños de la casa. Kilian, que ya están despiertos. Buenos días. Oiga, ya se acaba la temporada de choclos. Y ustedes no están para saberlo ni yo para contarlo, pero no me he pegado un choclo asado. La plena. No me he pegado un choclo asado. Al mote guano sí creo que voy a avanzar, decima. Pero un choclo asado no me he pegado, qué carajo. Humitas para qué, también se ha habido voluntad, se ha habido voluntad.

abrazo a nuestros amigos de Chillanes. Buenos días, Chillanes. Hola, Chillanes. Carlitos Vicente, buenos días.

La negrita consentida, ganas de poner ahí mismo de una vez, ¿no? Ya que estamos al estilo de bomba, qué ganas de poner la negrita consentida. ¿Sí saben cuál es, no? Te conocí, me enamoré, negrita linda. ¿Si quieren o no quieren esa? Te conocí, me enamoré.

0: Cena para mis hijos Carlitos y Denis, Nina Banda Caixa. Buenos días. De parte de su papá que les quiere mucho. Buenos días. Isabelita Verde Soto, saludos para don León Verde Soto y para la señora Delfilia Camacho. Para todos mis hermanos y para mi hermana que está haciendo un rico desayuno desde Montalvo. Un abrazo a la gente de Montalvo. Buenos días, Montalvo. 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A ver, que levante la mano, que diga aquí estoy. Eso, muy bien, lindo.
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0: Esta canción, qué linda, que es como me encanta esta canción. Dele, mijo.
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Carlos Heriberto García Gavilanes en Susanga para la familia Solano Sanabria. Buenos días. En Cruz del Iso para la familia Núñez. Un abrazo a la gente de Cruz del Iso.

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4: Son las 6 de la mañana.
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0: Los días pasan y más te extrañamos. Sabemos que estás gozando de la paz de nuestro Señor. Tus sabias enseñanzas han quedado impregnado por siempre en nuestros corazones. Hoy extrañamos tu presencia, pero sabemos que estás presente en cada momento de nuestras vidas. 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

Dios de la vida, haz que su recuerdo permanezca vivo en nuestros corazones y su alma repose en tu gloria. 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Sus familiares anticipan sus agradecimientos, paz en la tumba de quien en vida se llamó Don Telmo Gerardo Panata Romero.

Por ahí va Natividad Parto. Buenos días, saludo para Carlos Jimena, Yael, que les quiero muchísimo. Para Carlitos Jimena y para Yael, una musiquita bien alaja, muy bien. ¿Cómo andan los chicos haciendo el simulacro para ya levantarse, que ya de a poco se van acabando las vacaciones? De a poquito ya vacaciones ya no hay mucho. Yo que le había agarrado tanto cariño a las vacaciones.

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1: Las 6 de la mañana, las 6 de la mañana con 13. 6 con 13 minutos, buen viernes. DJ Kevin Acosta. DJ Kevin Acosta. Maestro para un mix usted. Maestro para un mix, compadre. En la costa ecuatoriana. Y en carnaval nos topamos personalmente en Balsapaba y pasamos chévere. Me contaron que usted va a estar por Santa Lucía, creo, si no me equivoco, va a estar por Santa Lucía. ¿Por dónde va a estar? Yo estaba ya en el Festival de la Naranja, pero bueno. Cuando venga por la Santa Tierra, por la provincia, por San Miguel. Ahí dice, compadre. Saludos, Kevin Acosta, nuestro buen amigo. Para un mix de semana.

0: esto. A ver, póngale un sampler para que vea al Kevin. Póngale el sampler.
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0: Se le va a entrar. 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

0: embarcadero debe ser, el embarcadero chico. Saludos, un abrazo a la gente del embarcadero.
1: En la revista de los ex.
0: Un abrazo a nuestros buenos amigos del embarcadero. Son las 6 de la mañana, las 6 de la mañana con 17. 6 con 17 minutos. Bueno, es oportuno dar a conocer esta noticia sobre el terremoto que sacudió el día de ayer al vecino país de Perú. El terremoto de magnitud 7,2 en el sur de Perú deja 3 heridos y daños en viviendas y colegios hasta el momento, ¿ya? Hasta el momento. Un terremoto de magnitud 7,2 sacudió la tarde de este jueves 20 de agosto la región de Ayacucho en el sur de Perú y dejó un saldo preliminar de 3 heridos leves, 22 viviendas, 6 colegios y 12 postas médicas afectadas, según informó el ministro de Defensa del país vecino. El movimiento telúrico se registró a partir de la 1 de la tarde y tuvo un epicentro a 35 kilómetros al norte de la ciudad, en la provincia de

fuerte el asunto. Nuestro abrazo grandote a nuestros amigos del vecino país de Perú. Nuestro abrazo grandote y bendiciones para ustedes. Muy bien, estamos ya en las 6 de la mañana con 20. Angelito Moreta Llanes, saludos en la Ciudadela La Libertad. En la Ciudadela La Libertad para mi madrecita, la señora Manuelita Llanes desde el Lago Agrio. Simón Llanes Olaya, buenos días. Saludos desde el Austro Ecuatoriano, un maravilloso fin de semana. Eso me hace pieza usted también. Saludos en Yahuichico para mis cuatro hijos, Evelyn, Jocelyn, Osvaldo y Pamela Flores. De parte de su mamá, Cristina, que les quiere muchísimo. Saludos, doña.

nuestros buenos amigos de Santa Fe, a nuestros amigos de la parroquia Santa Fe. Allá nos vemos en sus fiestas.

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solo el amor puede comprender. Fuiste una mujer ejemplar, una madre amorosa y un hermoso regalo de Dios para nuestra familia. Hoy descansas en sus brazos, donde no existe el dolor. Tu amor, tu ejemplo y tu recuerdo vivirá por siempre en nuestros corazones. Agradecimiento, invitación religiosa al recordar con profundo dolor 6 meses del fallecimiento de quien en vida se llamó María Fernanda Sosa Silva. Sus padres José Vicente Sosa Naranjo y su madre la señora Elisa Rosario Silva Guerrero, fallecida. Sus hijas Cristina Anaí y Jamie Scarlett Heredia Sosa. Sus hermanos Verónica, su hermano Carlos fallecido, Karina, Mayra, Patricia, Paul y Juan Sosa Silva. Sobrinos, tíos, sus primos y demás familiares ruegan acompañar a la Santa Misa que por el eterno descanso de su alma se llevará a cabo este día sábado 22 de agosto del 2026 a las 11 horas. Y agradecen por sus muestras de solidaridad que nos han brindado durante estos meses. Dios le pague a todos. Dios de la vida, que su recuerdo permanezca vivo en nuestros corazones y su alma repose en tu gloria. Al recordar con profundo dolor y tristeza un año del sensible fallecimiento de quien en vida se llamó Don Telmo Gerardo Panata Romero. Sus bisnietos Maximiliano y Caroline Moswit Panata y demás familiares invitan a la Santa Misa que en su memoria se oficiará este sábado 22 de agosto a las 10 de la mañana en la Iglesia Matriz de San Miguel de Bolívar. Sus familiares anticipan sus agradecimientos, que haya paz por siempre en su tumba. Señor, concédele el descanso eterno y que brille para ellos la luz perpetua. Al recordar con profundo dolor un año del fallecimiento de quien en vida se llamó la señora María Leticia Guaray Guamarica y 2 meses de su hijo Manuel Mesías Yachi Guaray. Sus familiares invitan a la Santa Misa que en memoria de sus almas se llevará a cabo este sábado 22 de agosto a las 13:30, 1:30 de la tarde, en la iglesia del recinto Cicoto. Sus familiares anticipan sus agradecimientos, paz en sus tumbas.

Los meses pasan y más te extrañamos. Hoy gozas de la vida eterna y desde ahí tu santa bendición nunca nos falta. Al recordar 6 meses del fallecimiento de quien en vida se llamó el señor César Izaga Ibor Veloz, su esposa la señora Abelinda Yepes, sus hijos Dolores, Rosa, Emilio, Beatriz, Dina y Misael Gaibor Yepes. Su hermano Misael Gaibor y demás familiares, sus nietos, bisnietos, invitan a la Santa Misa este sábado 22 de agosto a las 9 de la mañana en el barrio Tangará de San Miguel de Bolívar. Sus familiares anticipan sus agradecimientos, paz en su tumba.

0: La partida de los seres queridos nunca se supera. Se aprende a vivir con ese dolor. Se aprende a vivir con su ausencia. Hoy están en los brazos del Señor, gozando de la vida eterna. Al recordar con profundo dolor 14 años del fallecimiento de quien en vida se llamó el Señor Segundo Flavio González. De la misma forma, 11 años de su esposa, la señora Laura Naveda. Y 1 año 5 meses de su hijo, el señor Héctor Rodrigo González. La familia González Naveda y demás familiares tienen a bien invitar a la Santa Misa que por el eterno descanso de sus almas se llevará a cabo este día sábado 22 de agosto a las 3 de la tarde en la capilla de Rosas Loma. Sus familiares anticipan sus agradecimientos, paz en sus tumbas. Su recuerdo es semilla que florece en nuestros corazones y hoy nos reunimos para honrar su memoria y pedir por su descanso. Al recordar con profundo dolor y tristeza 6 meses del sensible fallecimiento de quien en vida se llamó el señor Ángel Miguel Panata Romero, su esposa la señora Célida Verdesoto, sus hijos Clever y Katy Panata Verdesoto, invitan a la Santa Misa que en su memoria se oficiará este día sábado 22 de agosto a las 14:02 de la tarde en el Santuario de Lourdes. Sus familiares anticipan sus agradecimientos, paz en su tumba. Las 6:40 de la mañana. 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

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Alexita Gómez, buenos días, saludo para mi mami María Macías en Manaví, recinto El Plátano desde Cascajal. Ricardo Yepes, un abrazo. Saludos desde Babahoyo. Hola Giselita, buenos días Babahoyo. Joana Verdesoto, saludo para Joana Carlota y el sobrino Daniel Vargas, buenos días. Vilmita Segura, buenos días. Edgar Campaña, saludos cordiales en Moraspamba para mi mami y para mis hijos de parte de Yomairita desde Riobamba. Stephanie Segura, saludos para la familia Segura Vascones en Huachana. Un abrazo a nuestros buenos amigos de Huachana, que los extraño mucho, un abrazo gigante desde la distancia. Saludos para Nancy Vascones. Saludos JB desde Pozorja. Martillando anda. Echando martillo. William Ceballos, saludos cordiales, un abrazo en San Francisco de la Chima para la señora Norma Ronquillo y familia. Recuerdos de Yolanda, Inti y William desde Menorca, España. Buenos días, saludos. Luis Guamán, saludo para mis nenas Maite y para Samantha en Trigoloma, Cantón Payatanga. Buenos días. Mateo José Herrera para mi esposa Norma en Balsas desde Massachusetts, desde Países Bajos. Bien, bienvenidos a los saluditos internacionales. Un saludo muy especial para mis hijos Luis, Gabriela y Ariel Romero Chernes en el recinto La Marixa del Cantón Montalvo. Excelente mañana, buenos días. Cristina Camacho, saludos cordiales, un fuerte abrazo, una excelente y espectacular mañana. Saludo para Alexi, buenos días. Hola Alexi, todo bien, todo chévere. 6:45 6:45 en espacio. Buenos días, Ecuador. A levantarse, se ha dicho.

vocalizando el tan recordado Oti Gustavo Velázquez. Vocalizando ahí este A Mi Lindo Ecuador. Qué buena canción. Qué buenísima la canción. Julianita, un fuerte abrazo. A toda la familia bolivarense, le envío un fuerte abrazo desde la distancia. Saludos, bien. Son las 6 de la mañana con 48 minutos. Son las 6 de la mañana con 48 minutos. Te voy a dejar un mensajito por interno, Julianita. Muy bien. Saludos cordiales a la gente maravillosa de Cascajal. Buenos días, Cascajal. Buenos días, Guaranda. Saludos para los comerciantes. Para los comerciantes en el mercado 10 de noviembre. Y también para la sesión de comida ahí en el patio de comida. Qué lindo, qué sabroso. Ahí cuando le saben tratar bien bonito, no venga, mi bonito, mi precioso, mi guapo. Uno se va a veces hasta medio mal dormido, medio cansoso, medio no sé qué, pero qué bien que le hacen sentir, ¿no? Venga, mi bonito, mi guapo, mi precioso. A veces está con una barriga de corrector, dice, venga, mi flaquito, mi bonito. A veces uno está medio flaquito, pues no, medio desnutrido, dice, venga, mi gordito, mi rabadillito. O sea, el asunto es que ahí le levantan o le levantan el ánimo. Y si no le levantan el ánimo con la labia, le levantan el ánimo con un caldito de manguera, alguna cosita linda, sabrosa, ahí con un sancocho de salchicha ahí. Con un caldito de pata, alguna cosa. Dicen que comer caldo de pata, eso sí es colágeno. Eso sí es colágeno. Las 6 de la mañana con

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Oiga, por ahí estaba visitando doña Lucilita y le dieron, pero no sé cuántas tortillas. Con un jarro de cabeza. Rico, lindo, belleza. Saludos cordiales. Papo Gavilanes anda cosechando, después de haber cosechado tanta mandarina, está cosechando sandía. Anda cosechando sandía. Estas bien rojitas dará trayendo unita, ¿qué ha de hacer? Saludos cordiales. Ángel Sánchez Sanabria, saludos desde Zaragoza. Un abrazo a la gente maravillosa de Zaragoza. A nuestros buenos amigos del recinto El Yaca, saludos cordiales de buenos

Ignacio, saludo para la familia Camacho Gaibor, en el barrio Tanganá, desde la ciudad de Ambato, de parte de su yerno y de parte de su hija. Qué lindo, qué belleza, vea. Saludos, Normita. ¿Cómo está Normita? Hola.

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Saludos cordiales de buenos días. Un saludo muy especial en el recinto Yacán para Neyser Chico, que hoy está de cumpleaños. En el recinto El Torno para Jaime Morejón, que hoy también está de cumpleaños. Felicidades. Son los deseos de todo el personal de Panadería y Pastelería El Gato, de parte del subgerente Jaimito. ¿Ah? Doña Dianita, saludos cordiales y toda la familia, todo el personal. Saludos de buenos días.

Guillermo Moreta. Saludos de cumpleaños para la niña Dayanara Moreta en el recinto La Villamora. Saludos. Darlín Vargas, saludos en Chaupiurco Alto para la familia Estrada Vargas, a full sintonía. Carlitos Barragán, Alicia Parco, saludos cordiales, don Clever y la señora Mélida, buenos días. Celia Llanos en Panchigua, buenos días. Para Blanca Llanos, a full sintonía, la gente de Panchigua. Rodrigo Chora, saludos cordiales para mi esposa Alexita y para mi hijo en Quito, de parte de su esposo, saludos, bien. Ecuador y su música, con esa alegría, con ese buen ritmo, con ese buen sabor le ponemos. Mercedes Vélez, buenos días, hola. Saludos cordiales, de buenos

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0: las 7 de la mañana.
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Señoras y señores, las 7 de la mañana con 9 minutos en espacio. 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El guanabanazo, papá, el guanabanazo, qué rico. 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Muy bien, eso. 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Lindo va a ser eso. 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A nuestros amigos productores, agricultores, productores de cacao, a nuestros amigos cacaoteros, mi respeto y mi consideración grande para ustedes. Amigos cacaoteros en la provincia de Los Ríos. Producir cacao, coger cacao, oiga, sacado la... Fuerte el camello. 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Saludos, John Mora. Está extrañando, compa. ¿Qué le pasaría al compa? ¿Será que ya le está afectando bastante la PB? ¿Qué pasaría, digo, con el compa John? Con doña Alicia, con doña Ruth, ¿qué pasaría? Digo, Dios mío. Bueno, Josefita, saludos siempre con espacio. Saludos, bendición de vos, Josefita. Saludos para toda la familia en Quito. Familia Quito Santos, así está bien, ya. Lupita Paz Niño, saludos cordiales, excelente y bendecido programa. Gracias. Excelente mañana, bendiciones, saludos en el recinto del calzado para la familia Pazmiño Monar, en especial para la señora Delita Monar, saludos cordial desde España. Hola, Darlin Vargas, hola, Mercedes Vélez, hola, saludos bien. La People se levanta, saludos cordiales a esta hora en la mañana. Siempre me diviertes con tu programa, Vini, un fuerte abrazo. Oh, gracias. Que sea haciendo cosquillas, pero aquí se ríen porque se ríen. 7:14 minutos. Buenos días.

sabroso. Nuestros amigos del combo de Darwin, saludos. Darwin Palma siempre escucha el programa. Gracias, compadre. Saludos a referencia también, ñaño. Bien. Saludos para a Kimberly Isabel Broncano Tenelema, para mis nietas Isabel y para Casandrita en San Miguel de Bolívar, siempre se levantan con tu voz. Gracias, muy bien, Dios solo pay. Esas cositas a uno le hacen emocionar. Para las niñas Isabel y Casandrita, lindo, belleza. Kimberly Isabel Broncano Tenelema, saludos. A ver qué dice por acá. Regale la canción Amores Hallarás de la Quito Band. Ay, ay, ay, amores hallarás, pero como este pechito jamás, jamás. ¿Dónde está esa canción? ¿Dónde está esa canción? Ya le busco, ya le busco, ya. Ya le busco.

hacemos levantar a toda la people. 10 a 5, hacemos levantar a toda esa gallada. Novedades en cuanto a noticias el día de hoy. Una aventura más. Saludos, John, un fuerte abrazo. Algunas novedades en cuanto a noticias, transferencias por error, la estafa que podría involucrar a víctimas en investigaciones penales. El día de ayer vi un TikTok de esto, ¿no? Las transferencias por error, la estafa que podría involucrar a víctimas en investigaciones penales. Expresidente Yamil Maguad acude a la Comisión Interamericana de Derechos Humanos. ¿Qué más tenemos? Centro Nacional de Inteligencia.

0: preventiva en contra de dos involucrados.
1: Es lo que me dio más.
0: Dos estudiantes fueron asesinados en los Lojas, Daule. Fatal este asunto. Son las 7 de la mañana, 7, 7, 7, 7, 7, 7 con 26 minutos. Son las 7 de la mañana con 26 minutos en espacio.

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1: Atención a las principales informaciones que tenemos para esta hora de la mañana en el minuto 45. Empezamos con las noticias en el ámbito internacional. ¿Qué les contamos? Un análisis también de lo que pasó el terremoto el día de ayer en Perú. La concentración de grandes movimientos de temblores o movimientos telúricos en el norte y el sur. En el norte y sur de Sudáfrica, en un breve periodo ha reavivado la inquietud pública sobre la estabilidad de las placas tectónicas en la región. La secuencia comenzó el 24 de junio en Venezuela con un doble sismo 7,2 y 7,5 de magnitud, registrado en un intervalo de apenas 39 segundos en las cercanías de las placas del Caribe y Sudamericana. Semanas más tarde, el 10 de agosto, en Colombia sufrió un sismo de magnitud 7,4 con epicentro en San José de Palmar, el Chocó. Un evento profundo que dejó más de 300 víctimas mortales y miles de afectados hasta el momento. A esta lista se sumó este 20 de agosto la República de Perú, donde el Instituto Geofísico del Perú reportó un temblor de magnitud 7,2 a 108 kilómetros de profundidad en la región andina de Ayacucho, provocando deslizamientos en zonas rurales, pero sin dejar víctimas mortales en los informes preliminares, afortunadamente. Como suele ocurrir en estos eventos, en redes sociales han comenzado a multiplicarse las teorías sobre una supuesta reacción en cadena y pronósticos desmedidos sobre un sobre una cadena de sismos y en donde Ecuador no estaría fuera de este listado. Sin embargo, el Instituto Geofísico de la Escuela Politécnica Nacional de Ecuador dijo que ninguno de los estados sísmicos o ninguno de estos eventos o fenómenos dados en los otros países asegura que puede darse un fenómeno de esta naturaleza en Ecuador. Además, anteriormente se informó que los científicos o no hay un estudio comprobado de decir que el próximo sería Ecuador y eso quedaría descartado en un informe del Instituto Geofísico de Perú y el Instituto Geofísico de Ecuador. Más noticias ya en lo que tiene que ver la información de carácter nacional. En Ecuador existe una modalidad de estafa que utiliza transparencias bancarias y códigos QR de locales comerciales y estaría dejando a ciudadanos involucrados sin saberlo investigaciones por presunto delito como extorsión y estafa. Así lo pasó una propietaria de una tienda en Azogues en la provincia del Cañar. Su abogado Diego Pérez dialogó con medios de comunicación y contó que su clienta recibió inesperadamente una transferencia de $896. Tiempo después, y de forma sorpresiva, un hombre lo contactó para asegurarle que había enviado el dinero por error y le pidió que le devolviera. El individuo afirmó que su cuenta bancaria habría sido bloqueada y le solicitó la devolución. Se realizará a la cuenta de otra persona. La mujer, al considerar que el dinero no le pertenecía, accedió a realizar la transferencia. Una semana después, ella recibió una notificación que estaba siendo investigada por una presunta extorsión ocurrida en Machala, provincia del Oro. Según el expediente revisado por su abogado, los $896 estaría relacionado con un caso en el que una persona era víctima de extorsiones y había realizado varios pagos bajo amenazas. Eso está pasando en Ecuador. Lamentable. Por otro lado, corte de luz afecta a varios sectores de Guayaquil este viernes 21 de agosto. ¿Qué pasó en el puerto principal? En cuanto a cortes de energía se refiere, varios sectores de Guayaquil y Daule permanecen sin servicio eléctrico la mañana de este viernes 21 de agosto. Entre las zonas afectadas se encuentran la Ciudadela, Limonal, Garzota, Sauces, Los Vergeles, Alborada y Samanes. También reportan cortes en sectores del suburbio, El Guasmo, Ciudadela de la Vía a la Costa, Las Orquídeas, entre otros puntos. La interrupción del servicio ha generado malestar entre los habitantes de las zonas afectadas, quienes esperan información sobre las causas y el corte y una rápida reconexión. Vaya situación, estos cortes de energía, se nos pone los pelos de punta con tan solo saber de que, quién sabe, se aproximan en el país. En el ámbito de las noticias deportivas hay novedades. Liga Deportiva Universitaria de Quito sufrió, pero clasificó a los cuartos de final de la Libertadores. Liga de Quito se clasificó a los cuartos de final de la Copa Libertadores después de superar a Mirasol en una dramática definición por penales tras empatar 1-1 en la ida y 0-0 en la vuelta. El gran protagonista de la serie fue el arquero ecuatoriano Gonzalo Valle, figura durante los 180 minutos y decisivo en la tanda desde los 12 pasos. Mirasol tuvo varios pasajes de dominio durante la revancha y puso en aprietos al conjunto ecuatoriano. Hasta aquí las noticias.
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2: De amanecida. José Vinicio, vámonos.

sea reparador, que este fin de semana refresque tu memoria, que este fin de semana sea portador de muchas cosas buenas, sea un fin de semana para acumular energía positiva, para empezar de nuevo. Si alguien tiene problemas, si alguien tiene inconvenientes, recuerde que todos pasamos por esos momentos. Es una frase muy trillada decir que no importa cuántas veces te caigas, sino cuántas veces intentes levantarte o cuántas veces te levantes. Es trillada esa frase, pero si lo ponemos en práctica, quién sabe y nos va a dar buenos resultados. No nacimos para complacer a nadie, nacimos para vivir nuestra propia vida. Nacimos para ser felices. Suena un poquito grosero decir de que si alguien no te da de vestir, no te da de comer, no te da para la renta, no te paga los servicios básicos, no tiene el derecho de criticarte. Y te van a criticar por todo. Si te ríes mucho, van a decir que todo lo tomas a chiste. Si estás serio, te van a decir que eres un amargado. Si buscas soluciones, te van a decir que eres un temático. Si no buscas soluciones, te van a decir que eres un irresponsable. Te van a criticar por todo. Vive tu vida hoy como que fuera el último día de tu vida. Hasta aquí la compañía de tu pana, tu brother, tu mijín, José Vinicio JB. Pasen bien. El fin de semana hay programaciones especiales. Programaciones especiales. Hoy con sabor a viernes, luego de hora 18. Mañana desde muy tempranas horas de la mañana, Angelito Verdesoto en Joyas Musicales del Ecuador. Qué linda música que pone Angelito. Sábado y domingo por la mañana, qué lindo. Mañana estará el More, en el show de la cumbia estará Giovanni Verdesoto. Me dijo que ya no dejará plantados los oyentes, Jova. Cuidado. Y hoy modo fin de semana y modo despecho con Marilu Angulo. Encendiendo tu espacio. Buenos días, país. 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Nos vemos.

0: Y como dijo el árbitro al final del partido, esto no va más.
1: Se terminó.
0: Hemos activado las primeras horas del día. De amanecida por hoy concluye. Esto ha sido todo por hoy.
2: Guardo el gallo y nos vamos. ¡Ah!

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2: Las 8 de la mañana.
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1: Son las 9 de la mañana.
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2: Son las 11.
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1: Son las 12, las 12 del mediodía.
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3: ¿Qué?

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1: La una de la tarde.
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0: llegamos al viernes, señores, llegamos al viernes felices, contentos, porque al fin llegó el viernes. Llegó el viernes, qué lindo, ¿no? Buenas tardes, ¿cómo estamos? ¿Cómo les va? Hoy es viernes, el cuerpo lo sabe, tenemos para ti lo mejor de nuestra programación. Así que prepárese, porque en esta tarde vamos a disfrutar lo que verdaderamente es una fiesta. Ahora sí llegó el esperado viernes. Después de varios días de trabajo, estudios, responsabilidades y carreras de un lado para el otro, hoy queremos ponerle alegría a la tarde y comenzar a sentir ese ambiente especial del fin de semana. No se olvide sonreír el día de hoy, no se olvide tener esa maravillosa sonrisa. Es por eso que vamos a empezar con esta canción.
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Así es como empezamos esta programación, sonriéndole a la vida, ¿no? Sonriéndole a la vida, disfrutando de todo lo que tenemos, disfrutando de un día más de vida, disfrutando de cada momento de esta tarde maravillosa. Vamos a continuar con más música para ustedes, porque esta tarde es de música, esta tarde es de sentimientos, esta tarde es para romper y sacar el despecho, señores. Así que súbale el volumen, que aquí empezamos llenando tu

llenando tu espacio, el programa donde la música, las ocurrencias, los saludos y la participación de nuestros oyentes se juntan para hacer de cada tarde un momento diferente. Así que si está trabajando, manejando, atendiendo su negocio, o ya está pensando qué va a hacer este fin de semana, súbale el volumen, ¿ah? Porque hoy es viernes y aquí se viene a disfrutar, señores. Recuerde que nuestras líneas ya se encuentran habilitadas, nuestras páginas, nuestro TikTok ya está habilitado para que usted nos haga llegar ese saludo, pueda comentar ese saludo, pueda hacer pedido de canciones, dedicatorias, en fin, de todo un poco. Acá estamos, listos, precisos, estamos listísimos, creo yo, ¿eh? Estamos listísimos de recibir este viernes como se merece. Un poco de frío en San Miguel de Bolívar, a pesar de que está sol, o no sé si sea yo, pero siento frío, ¿ah? Siento frío el día de hoy. Pero nos acompaña un sol radiante en la provincia de Bolívar, al menos acá en San Miguel de Bolívar, nos acompaña un sol radiante, un sol que quema. Hay que disfrutar el solcito, ¿no? Hay que disfrutar el solcito. Se viene el fin de semana. El fin de semana anterior, pues, tuvo presencia de pocas lluvias. Esta semana hay que ver qué nos depara el destino. Se viene más música para ustedes. Es la 1:20. Recién estamos arrancando ese programa. Hemos avanzado ya estos 20 minutos con alegría, con fervor. Obviamente para pasarla bien, para pasarla sabroso este día.

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nos puede contactar al 096-146-9647. Por acá estamos ya listos. Mientras trabajamos en el ámbito de redacción, los voy a dejar acompañados de buena música, obviamente, ¿no? Como todos los días. Y como es viernes, pues hay que disfrutarlo también, ¿no? Hay que disfrutarlo, hay que ponerle sentimiento, alegría, música a este viernes espectacular. Hoy 21 de agosto, ya como pasa de rápido el tiempo. ¿Cómo pasa de rápido el tiempo? Saluditos, amigos. Mejor no lo digo. Enviamos un fuerte saludo para aquellos que van conectándose a través de Espacio, mediante la página de TikTok también, que se encuentran por acá ya activos. Oiga, me vino a desconcentrar totalmente usted, ¿ah? Pero bueno, así es la vida. Me vino a desconcentrar un poquito, pero por acá vamos a seguir con música como a usted le gusta y como a todos nosotros les gusta. Nos vamos con algo nuevo, novedoso, con algo que está ya en las plataformas digitales, compartidos para cada uno de ustedes, de los diferentes artistas, obviamente, ¿no? Que hacen de esta tarde, de todas las tardes, pues la mejor compañía. Con música, señores, nos vamos con una canción. Y yo quiero dedicar esa canción, ¿ah? Yo quiero dedicar esa canción a esos amores prohibidos. Así que, música, que suena así.

Entramos a nuestra segunda hora de programación y obviamente con las mejores recomendaciones para ti. 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

especial, y no, uno puede tener el mismo trabajo, las mismas responsabilidades y hasta el mismo cansancio que tuvo el jueves, pero como mañana no hay que levantarse temprano, todo parece mucho mejor, ¿no? Aunque siempre está, pues, la persona que dice, este fin de semana sí voy a descansar, y uno que otro no, así como yo. No vamos a descansar porque todavía tenemos que trabajar hasta los fines de semana. Pero el domingo en la noche está más cansado que el lunes, y créanme que ahí se ve lo que verdaderamente hizo y lo que verdaderamente vale, ¿no? Y es lo bonito, la satisfacción de uno, es sentirse cansado, pero agradecido por todo lo que haces, por todo lo provechoso que construyes y que obviamente te va a beneficiar a ti y a los tuyos, si es que tú lo deseas, obviamente, ¿no? Vamos a continuar con más música, déjeme suspirar porque yo en serio ando un poco, no sé, se me bajó todo. Gracias por hacerme bajar todo. El estado de ánimo. Hablaba del estado de ánimo. Gracias por todo, a ti te digo. Ya estaré por acá con la canción que siempre me recuerda a ti, ¿eh? Que la escucho pero no te miro, no te puedo dedicar a canción, pero ya te la estaré poniendo por acá. Un abrazo enorme para todos nuestros amigos que todavía están trabajando y esperando que termine la jornada. Saludos para quienes están trabajando en el campo, en sus negocios, en los mercados, en los talleres, carreteras, en fin. Un saludo muy, pero muy especial para nuestros amigos transportistas también, que recorren distintos caminos acompañados por Radio Espacio 104.7 FM. Y por supuesto, ¿no? Un abrazo para todos quienes cada tarde hacen parte de Llenando Tu Espacio. Gracias por estar aquí.

que es el amor. Así de sencillo. No todos los viernes tienen que ser una gran fiesta, ¿no? A veces nos sentimos un poco despechados, un poco sentimentales. Por eso es que nosotros estamos por acá, ¿no? Lo importante de todo esto es disfrutar, ¿no? A veces es el mejor plan es estar en la casa, quitarse los zapatos, comer algo rico, disfrutar de la tranquilidad, de la soledad, de la vida. Y otras veces, ya se me fue mucho, y otras veces encontramos las cosas más increíbles en lo más sencillo. Porque también hay felicidad descansar, compartir una conversación, en disfrutar de las cosas sencillas, como lo decía, ¿no? Lo importante no es donde esté, lo importante es que disfrute del momento. Así que no se le pase por alto disfrutar de estos momentos conmigo, con espacio, con las personas que usted tiene al lado, con las personas que se considere que son importantes, con las personas que quizá diga, no, a pesar de todo, está. Son las 2 de la tarde con 22 minutos, ya vamos a entrar a las novedades de este día. Hay novedades para irnos al fin de semana. Esperemos que en el trayecto de este fin de semana al volver, ya el lunes, pues no haya novedades como las de siempre, ¿no? Este fin de semana sea diferente, es lo que queremos, es lo que deseamos. Obviamente, pues por acá, pensando en la situación familiar, aquellos que han preguntado cómo se encuentra, cómo está mi familiar, pues déjenme contarles que todavía se encuentra en una clínica en terapia intensiva. Gracias por preguntar, gracias a las personas que han apoyado esta situación.

que son parte de las evidencias que quizá nos ayudarán. Gracias de todo corazón, se han sumado a esta causa. Y no me queda más que agradecer de parte mía, de parte de toda nuestra familia. Y ha sido increíble recibir su apoyo, su cariño. Y nada, no esperaba que se vaya esta semana, este fin de semana. Son dos semanas ya. Una semana, todavía no se completa la semana, dos semanas, pero todavía estamos en una situación donde estamos pidiendo justicia, donde estamos por acá recabando información, así que usted que me está escuchando, gracias de todo corazón. Y vamos con más música. Ya se viene nuestra media hora de despecho también. Porque es viernes y el cuerpo lo sabe.

Son las 2 con 30 minutos, las 2 de la tarde con 30 minutos. Nos vamos por acá a las recomendaciones de esta hora. 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

¿Cómo es viernes? Permitido todo tipo de canción el día de hoy, ¿ah? No es por despecharlos, pero por acá hay que ponerle este sentimiento con sabor a viernes. Nos vamos a poner románticos, un poco sentimentales. Y es que escuchar esta canción de fondo, mirar a tu alrededor, te pone a pensar muchas cosas, ¿no?

lindo es compartir cada tarde con ustedes, pero más hermoso es estar acá un viernes y disfrutar de cada melodía, cada género, cada canción. Acá le ponemos de todo, ¿no? Con sentimiento, en bachata, merengue, reggaetones, baladas. Porque así nos caracterizamos nosotros en Llenando Tu Espacio. Somos una generación variada de ritmos, melodías. Así que trate de disfrutar y de subirle el volumen, porque se viene más temitas como estos. Y ya entramos a las novedades también, así que no se despegue, seguimos en sintonía contigo.

no te gustó este momento de relax, este momento de romanticismo, pues por acá te voy a cambiar el ritmo ya, porque obviamente yo ya estuve por acá, como queriendo llorar. Buenas tardes, por acá estamos, Dios mío, yo ya me iba a poner a llorar con esas canciones. Eso me pasa por ponerme en modo sentimental con ustedes. Gracias por eso. Siempre tiene que haber uno que me pone así.

0: Son ya las 2:52 PM. Nos vamos rápidamente a las novedades en el ámbito local de este día de hoy. Y bueno, pues nosotros por acá nos encontramos con varias novedades, ¿no? Varias novedades. Entre ellas, pues, que el CTE, Dios mío, la bulla. El CTE decomisa más de 100 retumbadores en Caluma durante un operativo de control realizado en Caluma, la provincia de Bolívar. Agentes de la Comisión de Tránsito del Ecuador, la CTE, decomisaron más de 100 dispositivos conocidos como retumbadores. La intervención busca hacer cumplir las normas de tránsito y reducir la contaminación acústica, especialmente en zonas pobladas donde estos dispositivos generan molestias a los ciudadanos. Ustedes saben que yo no tengo pelos en la lengua, ustedes saben que yo no tengo pelos, buen trabajo, ¿no? Buen trabajo de la CTE. Buen trabajo de la CTE. Se nota que en algunos trabajos sí lo hacen bien y en otros, pues, sinceramente, desperdicio total, ¿no? Desperdicio total. No me quiero entrar al tema, pero... Oiga, en algunas ocasiones el trabajo de la CTE en el cantón Caluma es... decepcionante. Ver en trabajos complejos como estos, claro que lo aplaudemos, claro que sí, se va la felicitación, ¿no? Pero hay que ser justos en la vida, hay que ser justos, hay que mantener los operativos de control 24/7, no solamente por momentos, por el amor de Dios. No solamente por momentos. Por acá tenemos una denuncia ciudadana también. Los usuarios del Hospital del Seguro Social denuncian una preocupante situación en el área de emergencia, donde varios pacientes tendrían que esperar durante horas para recibir atención médica, cosa de que no va a pasar esto, ¿no? Los testimonios han generado malestar e indignación entre afiliados y familiares, quienes solicitan a las autoridades facilitar, pues, lo que está ocurriendo, ¿no? Para que se adopten medidas para mejorar la atención. Por anécdota y experiencia, yo diría por acá de que esto es un desperdicio total. Oiga, tener atención inmediata, así sea por emergencia, hay que esperar su hora y media, sus dos horas. Y usted vaya a sacar una cita médica, le dan a un le dan el plazo a un mes, dos meses, y cuando ya llega la fecha establecida para la cita médica y dice: venga, por favor, de aquí el próximo mes, porque no hay este doctor, porque no hay esta medicina, porque no lo podemos atender, porque asado y cocinado. Esto es cosa de todos los días, ¿no? Cosa de todos los días ya, con las denuncias en el área de salud. Pero ¿qué les puedo decir yo? La situación del país está como está. Ustedes ya saben por quién. Pues obviamente me da muchas ganas de decir: ahora vayan y pidan al Señor. Pero no se puede, ¿no? No se puede, pero ya, al buen entendedor, pocas palabras. Otra de las noticias que ha causado mucha sensación en nuestra página, en las páginas de noticias locales, es la obra de la vía Tambán, así, o avanza esta obra, está ahora ya en un 83% de la ejecución. Yo he podido cruzar por esa vía y bueno, ¿no? Bien, yo creo que bien, ¿no? La obra vial en Tambán, Bolívar, registra un 83% de avance y cuenta con una inversión de aproximadamente, bueno, no les voy a decir el valor porque luego nos silencian, beneficiando a más de 30.000 habitantes. Actualmente se ejecutan trabajos en los muros de piedra y la colocación de la base. En los próximos días se prevé iniciar el asfaltado de este importante tramo. Hasta mientras la vía alterna es un total caos. La vía alterna es un total caos, llena de polvo. Polvo, huecos. Hay que tomar en cuenta también, ¿no? Hay que tomar en cuenta este esta noticia, porque yo escuchaba por ahí a un concejal X, no voy a decir el nombre, ¿eh? Le escuchaba decir a un concejal X, vamos a arreglar la vía en agosto para las fiestas del hueco. Pero llegamos al mes de agosto y no observamos ni vemos absolutamente ningún arreglo. Luego lo escuché decir, vamos a arreglar la vía para las fiestas de que se viene, para las fiestas de la Virgen de Natividad del Guayco. Yo creo que ya a estas alturas de la vida no vamos a esperar absolutamente nada y va a terminar lo mismo, ¿no? Ya han habido accidentes en este tramo, por los agujeros, por esquivar a los vehículos, porque la vía es muy estrecha. Y obviamente el malestar de la ciudadanía siempre va a estar presente hasta que no se dé el paso por la vía Tambán. Por ahí decían que en las festividades de la Magdalena, pues se abrió el tramo, ¿no? Unas 2 horas, 3 horas por la tarde, pero de ahí la volvieron a cerrar y ponen las cadenas para que no haya paso. Porque están ejecutando también la otra vía alterna en la parte de arriba. Pues no sé en qué dificulta, pero para evitar estos inconvenientes por la vía alterna, la Asunción Chimbo, pues ya habría, ¿no? Si ya está en un 83%, yo pienso y creo que ya, ¿no? Que ya, aunque sea las noches, aunque sea, no sé, por horas, pero los problemas siguen vigentes hasta el momento. Recuerde que usted nos puede escribir, nos puede dejar sus denuncias, sus quejas, sus recomendaciones al 096-146-9647. 096-146-9647. Nos vamos a un corte comercial y ya volvemos en nuestra tercera hora de programación. Ya regresamos.
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1: Las 15 horas.
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Son las 3 de la tarde ya con 13 minutos. Termina la semana, pero comienzan nuevas oportunidades. Quiero verla, qué chévere. Vamos a estar por acá mientras por acá ya. Ay, Dios mío, ya hice un trabalenguas completo, ¿no? Vamos a estar por acá acompañándolos con música, como siempre, como todos los días. Está haciendo un poco de frío. A mí me hace un poco de frío, ¿ah? Me hace un poco de frío. O no sé si son nervios. ¿Qué será? ¿Qué me ponen nervioso? No importa. Aquí vamos a seguir con pie firme. Como es viernes, pues hay que estar modo ready. No se lleve al fin de semana todos los problemas de la semana. Vaya, relax. Saca la pereza. Fuera cuerpo vago. Sal cuerpo vago de este cuerpo maravilloso. Ay, Dios mío, a veces se me sale nomás.

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6:38 ya. Déjame darte las recomendaciones a esta hora. 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Seguramente muchos de nosotros estaremos moviendo la cabeza, las manos, los pies con este ritmo musical contagioso hoy, escuchando de fondo un merengue urbano que de seguro a más de uno les está encantando, ¿no? Les está encantando. Obviamente la alegría se nota en este viernes, la alegría se nota, la actitud se nota, la energía se nota. Pues aquí estamos para acompañarte a subir ese autoestima el día de hoy. ¿Qué pasa por ahí? Veo algunos que están con cara de amargados. ¿Qué pasa, Dios mío? ¿Qué pasa? Abra, por favor, la puerta a la felicidad. Qué bonito es llegar al fin de semana y mirar todo lo que hemos vivido, ¿no? Tal vez hubo días buenos, días difíciles. Quizá algunas cosas salieron como... o no salieron como esperábamos y otras quedaron pendientes. Pero cada semana siento y creo y lo reafirmo y lo confirmo de que cada semana nos deja algo bueno. Nos deja una experiencia, nos deja una enseñanza, nos deja una persona, como también nos puede dejar una historia vivida, ¿no? Así que hoy no se me quede pensando solamente en lo que faltó. También reconozca todo lo que logró, porque llegar hasta aquí ya es motivo de seguir adelante. Así que ánimos.

Así es como nosotros compartimos varios ritmos por acá para disfrutarlos, ¿no? Para bailarlos. Para ponernos más en onda a esta hora de la tarde. Y bueno, pues no, aquí estamos un día más, aquí estamos una tarde más, estamos disfrutando. Yo siento frío, ya me puse la chompita, no sé si soy solamente yo o es que se me subió la presión. Ayúdenme en que se me subió la presión. Pero ni modo, ¿no? Así es la vida, ahora nos toca seguir disfrutando, seguir motivando a nuestros amigos que están a través de la sintonía de la 104.7 FM. Gracias por estar aquí. Antes de continuar con la música, queremos dejarles un pequeño mensaje, ¿no? No importa si esta semana fue perfecta o complicada, siempre tendremos otra oportunidad para hacer las cosas mejores. Descanse si lo necesita, respire, comparta con las personas que quiere y no se olvide de usted. Usted es lo esencial, porque también merece tiempo para disfrutar, para reír y recuperar fuerzas. Seguimos con más música para ustedes. Recuerde que nos puede escribir a nuestro WhatsApp, a nuestras páginas oficiales de Radio Espacio 104.7 FM.

son las 3 de la tarde con 57 minutos. Las 3 de la tarde con 57 minutos. Ya nos vamos acercando a nuestra última hora de programación. Nuestra última hora de programación tiene que estar enfiestadísimo, ¿no? Vamos a tirar la casa por la ventana. Se viene nuestra media horita de despecho también. Se viene por acá ya empezando las 4 de la tarde, como para que se despeche un poco. Como para que se despeche un poco. Pero antes vamos a irnos a la pausa comercial con una canción bonita que nos va a poner a bailar también a nosotros. Y obviamente, si usted está escuchándonos desde sus locales, desde su casa, recomendación para este momento, por favor, tener su vasito de agua para hidratarse porque ya se viene nuestra última hora.

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2: Son las 16 horas.
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Esta es nuestra hora de despecho. Bueno, clasificada como despecho, ¿no? Pero de despecho todavía. 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Nos vamos con más música. Siento mucho destrozarte el corazón y ponerte un poco melancólico en esta tarde, pero estamos en viernes y es permitido romperse en llanto, romperse en dos y decir salud, porque con estas canciones es justo y necesario.

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poco a poco llegamos a la parte final de esta tarde de viernes. Gracias por sus mensajes, por sus saludos, por sus opiniones y por cada momento que hemos compartido. Ustedes hacen posible que Llenando tu Espacio sea más que un programa de radio. Somos una gran familia reunida cada tarde alrededor de la música. Y eso es bonito, eso es lindo. Gracias por eso, ¿ah? Gracias por eso. Saluditos en la cancha sintética. Full sintonía la señora Olga dice. Buenas tardes, qué lindo. Muchas gracias. Oye, recién veo los mensajes. Perdóneme la vida, Dios mío. Perdóneme la vida. Espera y disfrute lo máximo, ¿no?

Son las 4:52. Estamos entrando a nuestra parte final ya, nuestra parte final de este viernes. Oiga, este mes está un poco largo, se encuentra un poco, no sé, tristón, días llueve. Bueno, no llueve, pero los fines de semana se ha podido presenciar lluvias leves. Entre semana se ha podido presenciar sol extenso, pero ya llega la tarde y las mañanas el frío es tremendo, el frío tremendo. Bueno, pues nosotros vamos a continuar con más música para ustedes ya hasta el final de este programa. Nos quedan 6 minutos aproximadamente para disfrutar de 1 o 2 que 3 cancioncitas también, porque hay que disfrutar la vida y hay que disfrutar el momento. Por eso, ahora que estoy vivo, en la voz de Gustavo Velázquez.

0: Así hemos llegado a la parte final de nuestra programación. Ha sido un verdadero placer acompañarlos en esta tarde. Gracias por elegir Radio Espacio 104.7 FM, por permitirnos ser parte de su tarde. Que tengan un excelente viernes, disfruten de su fin de semana, descansen, compartan y regresen con toda la energía el lunes que viene. ¡Feliz viernes! Que viva la música, la alegría y la buena compañía. Nos vemos el día lunes, si Dios lo permite y lo quiere, en una nueva edición de Llenando tu Espacio. Cuídense mucho. Chao, chao.
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5: Las 17:05 p.m.
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1: Culminamos una semana con tantas novedades. Terminamos una semana con muchas cosas a nivel nacional, a nivel internacional. En el ámbito político, chuta, se dan tantas cosas. El día de ayer conversaba con un candidato, que no lo voy a decir el nombre, y me decía, si los candidatos que somos de las alianzas estamos hecho bolas, no se diga en la ciudadanía que no sabe cómo está el asunto. Hoy en ese tema de las alianzas, de los candidatos, está terrible el asunto. Y se pensaba que solamente era en Bolívar, a nivel nacional, en la provincia de Los Ríos, que el día de hoy estuvimos conversando con algunos amigos de la provincia de Los Ríos, la misma situación. Los mismos candidatos que pertenecen a las alianzas o que están inscritos con una alianza no saben cómo está el asunto, en algunos casos. Bienvenidos, señoras y señores. Oiga, esta semana se dio un terremoto el día de ayer en Perú. En Perú, lo bueno de esto, porque hay que sacar lo bueno, ¿no? Lo bueno de esto de que hasta el momento, gracias a Dios, no se ha confirmado personas fallecidas, compañera, ¿no? Hasta el momento, no. Las personas que están heridas por este movimiento que se dio en Perú, pero no hay mayor gravedad. Esta es una buena noticia de lo que después del susto y después de varias afectaciones en edificios, en escuelas, bueno, en algunas situaciones, en algunas iglesias también, incluso en el edificio de la Defensoría del Pueblo en Perú, en donde era el epicentro, bueno, algunas afectaciones estructurales, pero y lo que es heridos también, pero no de gravedad, pero no fallecido, gracias a Dios. Estas han sido varias de las novedades en lo que va de esta semana. ¿Qué dice por acá? Una noticia. El Colegio de Guayaquil suma 3 semanas en clases virtuales por contaminación y por enfermedades. ¿Qué más dice por acá? Más de 3.000 vacantes atraen a miles de personas a feria laboral en Guayaquil. Presidente Daniel Noboa continúa su agenda en China. Bueno, el presi sigue recorriendo el mundo. 17 horas con 9 minutos. Bienvenidos a Eternamente Ecuatoriano, pero hoy le ponemos ese toquecito así.

Son las 17 horas con 18 minutos. Así le vacilamos al viernes, así le ponemos ambiente al viernes. 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

Son las 17 horas con 29 minutos, son las 5 de la tarde con 29 minutos en todo el país. 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

0: Herrera Valdés. Saludos cordiales de buenas tardes a nuestros amigos de la costa ecuatoriana. Hay tremenda sintonía en Montalvo, gracias. Muy bien. A ver. 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Son las 17:32, el guanabanazo, qué rico. Usted, amigo de la costa, de pronto está viajando, qué sé, justo va a pasar por las guardias, está viajando a Chimbo, a San Miguel, a Guaranda. Quiere algo dulce, algo sabroso, algo que le ponga así un ambiente, que le ponga, pero súper, súper, súper bacano. O quiera, como decimos los serranos, quiere endulzar la mucha. El guanabanazo en las guardias. La pulpa de guanábana en su mejor expresión. Ah, así es que el guanabanazo, qué rico, qué delicia, qué sabroso. Tan dulce y no empalaga. Sí, señores, y no empalaga. Quieres más y más y más y más y más. Hacemos el paréntesis comercial y enseguida regresamos. Enseguida regresamos con más.
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Dios de la vida, haz que su recuerdo permanezca vivo en nuestros corazones y su alma repose en tu gloria. Al recordar con profundo dolor y tristeza un año del fallecimiento de quien en vida se llamó Don Telmo Gerardo Panata Romero, sus bisnietos Maximiliano y Carolai Moswit Panata y demás familiares invitan a la Santa Misa que en su memoria se oficiará el día sábado 22 de agosto a las 10 de la mañana en la Iglesia Matriz de San Miguel de Bolívar. Sus familiares anticipan sus agradecimientos, paz en la tumba de quien en vida se llamó Don Telmo Gerardo Panata Romero. Señor, concédele el descanso eterno y que brille para ellos la luz perpetua. Al recordar con profundo dolor y tristeza un año del fallecimiento de quien en vida se llamó la señora María Leticia Guaray Guamarica y dos meses de su hijo Manuel Mesías Yachi Guaray, sus familiares invitan a la Santa Misa que en sus memorias se oficiará este día sábado 22 de agosto a las 13:30, 1:30 de la tarde en la iglesia de Sicoto. Su recuerdo es semilla que florece en nuestros corazones. Hoy nos reunimos para honrar su memoria y pedir por su descanso. Al recordar con profundo dolor y tristeza 6 meses del fallecimiento de quien en vida se llamó el señor Ángel Miguel Panata Romero, su esposa la señora Célida Verdesoto, sus hijos Clever y Katy Panata Verdesoto y demás familiares invitan a la Santa Misa que en su memoria se oficiará el día sábado 22 de agosto a las 14:02 p.m. en el Santuario de Lourdes. Sus familiares anticipan sus agradecimientos, paz en su tumba. Invitación religiosa, quienes amamos nunca mueren, solo se adelantan al encuentro con Dios. Su amor permanece, su recuerdo nos acompaña y su luz vive en nuestros corazones. Al recordar con profundo dolor y tristeza un año del fallecimiento de quien en vida fue el señor Marco Gilberto Barragán Mendoza y 4 años de su hijo, el joven Carlos Alberto Barragán Ramos. Sus familiares invitan a la Santa Misa que por el eterno descanso de sus almas se realizará el día sábado 22 de agosto a las 18:30, 6:30 p.m. en la iglesia matriz de la parroquia La Magdalena. Sus familiares anticipan sus agradecimientos, paz en su tumba. Sus alas estaban listas para volar, pero mi corazón nunca estuvo listo para verte partir. Al recordar con profundo dolor 12 años del fallecimiento de quien en vida se llamó la señora segunda Leonor Montoya Cáliz, su hermano Luis Montoya, sus sobrinos y demás familiares invitan a la Santa Misa que en su memoria se oficiará el día domingo 23 de agosto a las 9:00 a.m. en la capilla Divino Niño del barrio La Victoria de San Miguel de Bolívar. Aunque los años nos separen en esta tierra, el amor de Cristo nos mantiene unidos. Vivirán para siempre en nuestros corazones hasta el día en que nos volvamos a encontrar. Al cumplirse 17 años del fallecimiento de quien en vida se llamó la señora Petrona Ortiz y 11 años de su esposo el señor Juan José Lema, sus hijos María, Rosa, Pablo, Ángel, su hijo Casimiro, Augusto, Jorge, Flor y Salomón Lema Ortiz y demás familiares invitan a la Santa Misa que en su memoria se oficiará el día domingo 23 de agosto a las 14:02 p.m. en la Casa Comunal de Cuitoro. Familiares anticipan sus agradecimientos, paz en su tumba.

Señor Jesús, que tu amor sea consuelo para quienes lloran y descansa para quienes partieron. Al cumplirse el primer mes del fallecimiento de quien en vida se llamó el señor Luis Alberto Llanza Mariancela, su esposa la señora Flor Gavín, sus queridos hijos Luis Rosario, José y Pedro Llanza, sus nietos y demás familiares invitan cordialmente a familiares, amigos, allegados a participar de la Santa Misa que en su memoria se llevará a cabo este sábado 22 de agosto a las 17:05 p.m. en el recinto San Francisco de la Chima. Sus familiares anticipan sus agradecimientos, paz en la tumba de quien en vida se llamó el señor Luis Alberto Llanza Mariancela.

0: mientras más transcurre el tiempo, más le extrañamos. Sabemos que estás gozando del reino de Dios y desde donde tu santa bendición nunca nos falte. Al recordar con profundo dolor 6 meses del fallecimiento de quien en vida se llamó el señor César Izán Gaibor Veloz, su esposa la señora Abelinda Yepes, sus hijos Dolores, Rosa, Emilio, Beatriz, Dina y Misael Gaibor Yepes, su hermano Misael Gaibor y demás familiares, sus nietos, bisnietos, invitan a la Santa Misa este sábado 22 de agosto a las 9 de la mañana en el barrio Tangará de San Miguel de Bolívar. Sus familiares anticipan sus agradecimientos, paz en su tumba. Señor Jesús, que tu amor sea consuelo para quienes lloran y descanso para quienes partieron. Al cumplirse el primer mes de la partida a la eternidad, quien en vida se llamó el señor Luis Alberto Llanza Mariancela. Su partida dejó un vacío que solo el amor no puede comprender. Fuiste una mujer ejemplar, una madre amorosa y un hermoso regalo de Dios, de nuestras familias. Hoy descansas en los brazos donde no existe el dolor, tu amor, tu ejemplo y tu recuerdo vivirá por siempre en nuestros corazones. Al recordar con profundo dolor y tristeza 6 meses del fallecimiento de quien en vida se llamó María Fernanda Sosa Silva, sus padres José Vicente Sosa Naranjo y la señora Elisa Rosario Silva Guerrero fallecida, sus hijas Cristina Anaí y Jamie Scarlett Heredia Sosa, sus hermanos Mónica, Carlos, fallecido, Karina, Mayra, Patricia, Juan, Paul, Juan Sosa Silva, sobrinos, tíos, primos y demás familiares, ruegan acompañar a la Santa Misa que por el eterno descanso de su alma se llevará a cabo en la Iglesia Matriz de San Miguel de Bolívar este sábado 22 de agosto del 2026 a las 11 horas. Sus familiares anticipan sus agradecimientos, paz en su tumba.
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0: 17 horas con 44 minutos. 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Fin de semana bacano.

finalizando la programación eternamente ecuatoriano, en nombre de la cooperativa Juan Pío de Mora, les agradecemos a ustedes por la atención prestada a esta programación. En instantes viene el servicio informativo hora 18, importantes noticias en el ámbito internacional, nacional y local. Entrevistas, hoy estará el señor Luis Coles, candidato alcalde de Guaranda. Instantes hay noticias, hay comentarios, que tengan un resto del fin de semana, un viernes muy especial. Desde muy tempranas horas de la mañana, el día de mañana estará Angelito Verdesoto en Joyas Musicales del Ecuador. ¿Ya vendrá el show de la cumbia o será todavía sigue de parranda? Felicidades, un abrazo para todos ustedes.

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2: Son las 18 horas.
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5: Bueno.

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0: Buenas tardes, estimados amigos oyentes de Radio Espacio. Bienvenidos a compartir lo más sobresaliente de las noticias en el viernes 21 de agosto del 2026. Con muchísimo gusto les invitamos a ustedes a compartir los siguientes minutos después de haber transcurrido una semana ya hoy en estos momentos, si algunos ya se predisponen a descansar después de una larga jornada de lunes a viernes. Revisamos los titulares que tenemos para el día de hoy.
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0: 18 horas con 10 minutos, son las 18 horas con 10 minutos en todo el país. En el ámbito de las noticias, ya revisando los titulares, estimados amigos oyentes de la radio, en el ámbito internacional. Estados Unidos aplica prisión económica máxima, esto contra Irán. El terremoto de magnitud 7,2 en Perú deja 3 heridos y daños materiales. En el ámbito de las noticias nacionales, Mónica Palacios cuestiona suspensión de alimentación a médicos del Hospital Monte Sinaí. Luisa González llama a superar desacuerdos y buscar la unidad. En el caso Progen, Fabián Calero se desmarca de los contratos y Progen responde. Marcha reúne a cientos de participantes en Puyo durante el cierre del FOSPA. Operativo militar deja un aprendido y un arma incautada en Montalvo. La policía cuestiona liberación de alias Gato Jeremy, sobrino de Colompico. Accidente de bus deja un fallecido y 9 heridos en la vía Ambato-Riobamba. Guardia de seguridad es atacado a tiros en la Universidad de Babahoyo. En el ámbito de las noticias locales, la CTE decomisa más de 100 retumbadores en Caluma. Denuncian largas esperas en el área de emergencia del IES, Guaranda. Mireya Pazmiño asegura que la alianza política en Bolívar quedó rota. La vía Tambán avanza con el 83% de ejecución. Vehículo robado y arma de fuego fueron incautados en las naves. Accidente de tránsito se registra cerca de la Universidad Estatal de Bolívar en la ciudad de Guaranda. En entrevistas en Vis a Vis con el licenciado Germán Jarrín, el día de hoy tenemos la entrevista con Luis Coles, candidato alcalde de Guaranda. Estas y más noticias, informaciones en los siguientes minutos.
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0: Muy bien, estamos ya en las 18 horas con 14 minutos. Son las 18 horas con 14 minutos en todo el territorio nacional ecuatoriano. Más adelante, el licenciado Germán Jarrín estará con las noticias y comentarios, sobre todo para la hora de entrevistas. Ok, copiado entonces. Copiado eso. Tenemos informaciones para el día de hoy. El clima el día de hoy, entre nublado y hace sol. Pero lo que sí se ha sentido, y de acuerdo a información del INAMI que le dieron en unos días anteriores, existe, ¿cómo sería hablando coloquialmente? Un ligero bochorno, sofoco, un calorcito que no es lo común de un invierno ni lo común de un verano. Sí. En Guaranda, que se habló con algunos amigos de la ciudad de Guaranda, dicen, por ejemplo, que las fuertes ráfagas de viento que había ya no hay, porque los otros días, ay Dios mío, el tema viento en la ciudad de Guaranda estaba fuerte. A ver, eso en cuanto al clima. El día de hoy, 21 de agosto, se conmemora el Día Internacional de Conmemoración y Homenaje a las Víctimas del Terrorismo, establecido por la Organización de Naciones Unidas para honrar y apoyar a quienes han sufrido actos terroristas. Oiga, este tema, esta no me la sabía, ¿no? Hoy, 21 de agosto, se conmemora el Día Internacional, o se recuerda o se hace un homenaje a las víctimas del terrorismo, establecido por la Organización de las Naciones Unidas para honrar y apoyar a quienes han sufrido actos terroristas. Y de aquí estas celebraciones a seguir de largo, ¿no? Que en varios sectores, bueno, mejor no entremos en tema. Conmemoraciones y celebraciones, ¿qué más tenemos? ¿Qué más tenemos para el día de hoy? Algunas cosas importantes para ustedes, estimados amigos. ¿Qué más tenemos para el día de hoy? ¿Qué más se recuerda el día de hoy? El 21 de agosto, ¿qué dice? No, eso no está acá. Muy bien. Son las 18 horas con 16 minutos, a las 18 horas con 16 minutos en todo el país. Vamos con las noticias. A desarrollar las noticias. Recuerden que sus denuncias, sus sugerencias, sus reportes, alguna situación de esta lo pueden hacer al 096-146-9647. Lo vamos a dejar por acá en pantalla también el numerito de celular. Vamos a las noticias. Empezamos con las noticias en el ámbito internacional. En Estados Unidos aplica presión económica máxima contra Irán. El secretario del Tesoro de Estados Unidos afirmó que Washington busca mantener una campaña de presión económica máxima contra Irán, sugiriendo que no se reanudarían los ataques militares mientras se aplica sanción y otras medidas económicas. De esta manera también mencionó a Venezuela y Cuba como ejemplos de países donde, según su criterio, la combinación de bloqueo y sanciones han generado resultados. La estrategia estadounidense busca aumentar la presión sobre el gobierno iraní. Sin embargo, por su parte, Irán acusó a Estados Unidos de terrorismo económico y crímenes contra la humanidad debido a las sanciones anunciadas, y advirtió que estas medidas podría tener repercusiones para la economía mundial. 18 horas con 18 minutos, son las 18 horas con 18 minutos. En cuanto al terremoto de Perú, el terremoto de magnitud 7,2 en Perú deja 3 heridos y daños materiales. Un terremoto de magnitud 7,2 sacudió el pasado 20 de agosto la región de Ayacucho, en el sur de Perú. El fuerte movimiento, afortunadamente, no dejó víctimas mortales, pero sí 3 personas heridas y daños en viviendas. Según el Instituto Nacional de Defensa Civil, hasta el viernes se reportaron 122 viviendas afectadas, además de daños en 12 establecimientos de salud y 12 instituciones educativas. Las autoridades continúan evaluando las afectaciones provocadas por el sismo y coordinando acciones de respuesta para atender a las personas y sectores que resultaron más afectados. Se veía en redes sociales, usted entra al TikTok y pone este tipo de situaciones y comienza a salir los videos aficionados, ¿no? Tanto en TikTok como en Facebook. Y Es que es de 7,2 también, pues, ¿no? Es de 7,2 y el movimiento telúrico fuerte. ¿Cuál fue la particularidad de este movimiento? Es que no fue en un lugar donde existe, por ejemplo, una ciudad grande, por decir. Y si hubiese sido un temblor, un terremoto de esta magnitud, 7,2, en un lugar poblado, el resultado no hubiese sido el que ahora estamos dándoles a conocer. Hasta el momento solo se reportan heridos y daños estructurales, afortunadamente. No hay pérdidas humanas que lamentar. 18:20, son las 18:20 en el informativo Hora 18. Mónica Palacios cuestiona suspensión de alimentación a médicos en el Hospital Monte Sinaí. La asambleísta Mónica Palacios cuestionó al gobierno de Daniel Noboa por una supuesta suspensión de alimentación para médicos del Hospital Monte Sinaí de Guayaquil. Según afirmó, la medida afectaría a profesionales que cumplen jornadas laborales de 8, 12 y hasta 24 horas. Asimismo, Palacios calificó la situación como un maltrato hacia el personal médico y señaló que la alimentación ha sido un beneficio destinado a quienes realizan extensas jornadas para atender a los pacientes. La legisladora hizo un llamado a las autoridades para revisar esta situación y garantizar condiciones adecuadas para los profesionales de salud, especialmente durante los turnos que son hasta de 24 horas. Pero ya en algunos centros de salud, en algunos hospitales a nivel provincial incluso, en varios hospitales a nivel del país, los galenos o el personal de salud, enfermeras, especialistas, quienes están al frente de esta gran responsabilidad, se tiene entendido extraoficial de que ya hacen, lo vienen haciendo por mucho tiempo, o ponen dinero de su bolsillo para cuestión de alimentación. Incluso en algunas situaciones, se ha visto que los médicos o el personal de salud en general, ¿no?, ha puesto inclusive dinero, ha hecho la vaquita, como se dice morochamente, para apoyar a pacientes que necesitan alimentación. Esto ya no es de ahora y que solamente pase en el hospital de Guayaquil. Esto ya se ha venido dando. Que sea un secreto a voces y que nadie diga nada y que no exista tal vez el mismo reclamo del mismo personal médico es otra cosa. Pero ya esto es a nivel general. Imagínese, medicinas no hay, pues. Medicinas básicas no hay en los hospitales. En el tema de alimentación, pues, ya se viene viendo desde hace mucho tiempo que están haciendo vaquitas incluso para ellos llevar su almuerzo. No sé, hay profesionales de la salud que hacen sus turnos en la noche y todo eso. Esto, como quien dice, bueno, ya la noticia en la ciudad de Guayaquil, pero yo creo que esto es a nivel nacional. Esto es a nivel general. Son las 18:24, las 18:24, más noticias, estimados amigos oyentes de la radio, quienes están en nuestra sintonía. En otro tema, Luisa González llama a superar desacuerdos y buscar la unidad. Revisamos la noticia. Luisa González, candidata a la prefectura de Manabí por el movimiento Pachacuti, afirmó que mediante diálogos con distintos dirigentes de organizaciones sociales con el objetivo de construir un camino de unidad. Sobre las declaraciones del expresidente Rafael Correa respecto a Pachacuti, González señaló que cada persona responde por sus propios criterios y sostuvo que es necesario dejar atrás los desacuerdos del pasado. La candidata aseguró que Ecuador debe enfocarse en el presente y el futuro, buscando acuerdos que permitan avanzar a superar las diferencias políticas. Más noticias, más información. Aquí tenemos las declaraciones de Luisa González.
2: Que algunas cuentas afines, medios digitales y demás, estaban republicando una declaración que en su momento hizo el expresidente Correa relacionado a Pachacuti y la supuesta imposibilidad de tener un acuerdo con ellos porque decía ahí que sus dirigentes están absolutamente corrompidos, decía en ese momento. ¿Esa circunstancia de la que hablaba el expresidente ha cambiado ya? ¿No hay esa imposibilidad ya para concretar?
0: Son las 18:24. Oiga, este tema del internet está fatal. 18:25, son las 18:25 en todo el país. Más noticias en otro tema, en el caso Progen. Oiga, que a veces cuando recién salen estos nombres de estos casos no se puede ni pronunciar, pero ahora ya se vuelve tan normal estos nombres, estos casos. En el caso Progen, Fabián Calero se desmarca de los contratos y Progen responde. La fiscalía incorporó al expediente del caso Progen un escrito de 43 hojas presentado por el exgerente de Selec, Fabián Calero.

0: John Manning defendió los contratos y afirmó que la empresa cumplió con las especificaciones establecidas. Así también responsabilizó a funcionarios y a exministros de las demoras en los proyectos y sostuvo que el caso se resolverá en la Corte Federal de Estados Unidos. Son las 18 horas con 28 minutos. Son las 18 horas con 28 minutos. Marcha reúne a cientos de participantes. Esto en Puyo durante el cierre de la FOSPA. ¿Ya? 18 horas con 28 minutos. Son las 18 horas con 28 minutos en todo el territorio nacional ecuatoriano. Una marcha se desarrolló este viernes 21 de agosto en Puyo como parte del cierre del 12º Foro Social. La movilización reúne a pueblos y nacionalidades de 9 países que integran la cuenca amazónica. Los participantes exigen la defensa de sus derechos y del territorio amazónico, además de mayor protección para las comunidades y sus espacios ancestrales. La jornada congrega a cientos de personas entre cantos y consignas y expresiones culturales en una movilización que busca visibilizar las demandas de los pueblos amazónicos. 18 horas con 29 minutos, a las 18 horas con 29 minutos, salimos a la pausa publicitaria y anuncios clasificados y retornamos con más noticias en el informativo Hora 18.
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2: Nos vamos a comerciales, pero volvemos ya.
0: 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Importante mención para esta hora. Aunque los años nos separen en esta tierra, el amor de Cristo nos mantiene unidos. Vivirán para siempre en nuestros corazones hasta el día en que nos volvamos a encontrar. Al cumplirse 17 años del fallecimiento de quien en vida se llamó la señora Petrona Ortiz y 11 años de su esposo, el señor Juan José Lema, sus hijos María, Rosa, Pablo, Ángel, su hijo Casimiro, Augusto, Jorge, Flor y Salomón Lema Ortiz. Y demás familiares invitan a la Santa Misa que en su memoria se oficiará el día domingo 23 de agosto a las 14 horas 2 de la tarde en la Casa Comunal de Cuitoro. Sus familiares anticipan sus agradecimientos, paz en sus tumbas. En la misma celebración eucarística se recordará los 2 años de la señora Margarita Chuquisán, ofrece su hija Carmen Chuquisán. Sus familiares anticipan sus agradecimientos, paz en sus tumbas. Señor Jesús, que tu amor sea consuelo para quienes lloran y descanso para quienes partieron. Al cumplirse el primer mes del fallecimiento de quien en vida se llamó el señor Luis Alberto Llanza Mariancela, su esposa Flor Gavín, sus queridos hijos Luis, Rosario, José y Pedro Llanza, sus nietos y demás familiares invitan cordialmente a los amigos allegados a participar en la Santa Misa el día sábado 22 de agosto a las 5 de la tarde en la iglesia de San Francisco de la China. Sus familiares anticipan sus agradecimientos, paz en su tumba.

0: invitación religiosa, quienes amamos nunca mueren, solo se adelantan al encuentro con Dios. Su amor permanece, su recuerdo nos acompaña y su luz vive en nuestros corazones. Al recordar con profundo dolor un año del fallecimiento de quien en vida fue el señor Marco Gilberto Barragán Mendoza y 4 años de su hijo, el joven Carlos Alberto Barragán Ramos. Sus familiares invitan a la Santa Misa de Honras que por el eterno descanso de sus almas se llevará a cabo este día sábado 22 de agosto a las 18:30, 6:30 de la tarde, en la iglesia de la parroquia La Magdalena. Sus familiares anticipan sus agradecimientos, paz en su tumba.
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0: Son las 18:41 en todo el país para continuar con más noticias, estimados amigos oyentes de Radio Espacio, a esta hora que nos dispensan con vuestra sintonía, queridos amigos oyentes. Muy bien, en otro tema, operativo militar deja un aprendido y un arma incautada en Montalvo, que cada semana, cada día, en situaciones, viene estas noticias que no es para nada alentador. Una operación ejecutada por el ejército ecuatoriano con información de inteligencia militar permitió la aprehensión de Víctor Zeta en el cantón Montalvo, en la provincia de Los Ríos, alias Tartoso. Durante el procedimiento fue incautada un arma de fuego de un revólver 38 y tres municiones del mismo calibre. Según información de inteligencia militar, el ciudadano estaría presuntamente vinculado al grupo armado organizado Los Lobos. Además de manera preliminar, se lo relacionaría con hechos violentos registrados recientemente en Montalvo, incluido un incidente ocurrido el 2 de julio del 2026 en el Centro de Tolerancia El Pecado. El aprehendido y los indicios fueron entregados a las autoridades competentes. Hasta ahí llega la noticia, ¿no? Hasta entregado a las autoridades competentes. Y ahí ya no se sabe, no hay más noticia, ya no hay más información. ¿Qué pasa? ¿Qué es lo que sigue después de esto? En el mismo tema, policía cuestiona liberación de alias Gato Jeremy, sobrino de Colompico. La Policía Nacional cuestionó la decisión judicial que permitió la libertad de Jeremy, alias Gato, señalado por el gobierno como un presunto cabecilla de una facción de Los Lobos. El sospechoso fue detenido el 18 de agosto durante el operativo número 124 en el norte de Quito. Durante el procedimiento se decomisaron dos armas de fuego, dos alimentadoras, más cartuchos, seis celulares y otros indicios. Sin embargo, en la audiencia de flagrancia, los jueces no dictaron prisión preventiva contra Jeremy J. ni Gerardo M. y dispusieron medidas alternativas. La policía expresó su desacuerdo con la resolución y pidió mayor coordinación entre las instituciones de seguridad y el sistema de justicia para enfrentar el crimen organizado. La institución aseguró que continuará con los operativos contra las estructuras delictivas a nivel nacional. Como dije hace rato, hasta ahí llega. La nota. 18:45, son las 18:45. Accidente de bus deja un fallecido y 9 heridos en la vía Ambato-Riobamba. Al igual que el tema de delincuencia, al igual que el tema de extorsiones y todo este tipo de aprehensiones de presuntos delincuentes, entre comillas. Este tipo de noticias también es el pan de todos los días. Todos los días. Antes era, no, el fin de semana se registró varios accidentes en Bolívar, en Tungurahua, en Los Ríos, en Guayas, en Chimborazo. Era una recopilación de lo que ha pasado el fin de semana. Pero ahora no. Ahora este es el pan de todos los días. Unos accidentes con mayor gravedad y con lamentables consecuencias, otros accidentes con leves cosas, pero este es el pan de todos los días: motociclistas, buses, autos privados, los accidentes es de todos los días. Y la velocidad, de algunos, la imprudencia de otros, los buses, las competencias entre ellos por dos pasajeros. No estoy diciendo que este es el caso, pero ya se va viendo. En la mayoría, estas situaciones ha llevado a fatales desenlaces. Un accidente de tránsito que involucró a un bus de pasajeros fue reportado por el ECU 911 aproximadamente a las 3 de la madrugada con 40 minutos. Al lugar acudieron unidades de la policía, Ministerio de Salud Pública y el Cuerpo de Bomberos de varios cantones para atender la emergencia. Según los organismos de socorro, 9 personas resultaron heridas y fueron atendidas en el sitio antes de ser trasladadas a hospitales de Ambato y Riobamba. Además, se confirmó el fallecimiento de una persona. La vía Ambato-Riobamba permaneció cerrada cerca de 2 horas mientras se realizaban las labores de rescate y retiro de obstáculos. Luego, la circulación vehicular fue habilitada nuevamente. Las causas del siniestro aún son investigadas. Más noticias, 18 horas con 47 minutos, son las 18 horas con 47 minutos en todo el país. Guardia de seguridad es atacado en la Universidad Técnica de Babahoyo. Guardia de seguridad es atacado a tiros en la Universidad Técnica de Babahoyo. Un hecho violento se registró la mañana de este viernes 21 de agosto en las instalaciones de la Universidad Técnica de Babahoyo, donde un guardia de seguridad habría sido atacado con varios disparos. De manera preliminar, se informó que el trabajador resultó herido por impactos de bala. Hasta el momento no se ha confirmado oficialmente las circunstancias del ataque ni el estado de salud de la víctima. Al lugar acudieron agentes de la policía y personal militar, quienes ya tomaron procedimiento y recabaron indicios para esclarecer el hecho y determinar a los responsables. Un número más, un herido más, una situación más que se va dando en nuestro país. Ahora está de moda, o es la conversación cotidiana de toda la ciudadanía, de todos las personas están en conversaciones, o más dicho, es el común diálogo de grupos de personas en el tema político, ¿no? ¿Quién va a ganar y por qué va a ganar? Si él propone más, si él propone menos, o qué tal si es que a X candidato ojalá le vaya mal para que yo pueda subir en las encuestas. Existe todo ese tipo de situaciones. Hay candidatos que van a una reelección y dicen ojalá pueda ganar, ojalá pueda permanecer más años dentro del poder, pero ¿quién discute este tipo de situaciones? Estas y otras situaciones más, como el tema de la falta de medicamentos en los hospitales, y ahora en algunos hospitales la falta de alimentación a los galenos. También es otro tema. Pero nadie discute sobre ese tema, o ya cuando vengan los propios días de campaña se replicarán narrativas similares, ¿no? Que todos por la seguridad, por la vialidad, por el bienestar, o la frase típica que dice legislar y fiscalizar, o todos hablarán de una ciudad bonita, todos hablarán de una ciudad de paz. Pero mientras tanto, ahora en los planes, al que le toque, no van a decir después ya, José Vinicio más está hablando por donde más puede. No, al que le toque. Ahorita están en planes de que cómo quedan las candidaturas, cómo quedó la candidatura, cuál es mi contrincante, cuál es mi rival político, de qué manera voy a voy a llegar a la gente si yo regalo más, o lo que es común, si yo miento más para llegar a obtener más votos. Pero este tipo de cosas nadie está discutiendo hasta ahora. Como ahora son como 12 o 13 días de campaña nomás, pues no avanzarán a estar en territorio, no avanzarán a recorrer, así es que mientras más poco tiempo, pues las mentiras que se alcancen a hacer en tan poco tiempo. Al que le toque, señores, al que le toque. No estamos dando nombres. 18 horas con 52 minutos, son las 18 horas con 52 minutos. La CTE, ya en lo que tiene que ver las noticias de carácter local, la CTE decomisa más de 100 retumbadores en la ciudad de Caluma, provincia de Bolívar. Durante un operativo de control realizado en Caluma, en la provincia de Bolívar, agentes de la Comisión de Tránsito del Ecuador decomisaron más de 100 dispositivos conocidos como retumbadores. La intervención busca hacer cumplir las normas de tránsito y reducir la contaminación acústica. Ahí está. La contaminación acústica, especialmente en zonas pobladas, donde estos dispositivos generan molestias a los ciudadanos. Las autoridades indicaron que los controles continuarán para promover una circulación más segura y ordenada, además de contribuir a la tranquilidad de los habitantes del cantón. El otro día se sacó esta noticia, ¿no? Nuestra compañera de labores, Marilu Angulo, sacó esta noticia sobre, no en Caluma, sino en San Miguel. Esta noticia donde ciudadanos denuncian ruidos en horas de la noche, motos y vehículos con los audios al 100. Pero por ahí se veía, de algunas personas, claro, decían, no, en tal barrio no se puede dormir, en tal sector también es lo mismo. Pero también salían algunos a decir, ahí están los sufridores, ahí están las personas aburridas, ahí están los que no dejen que los jóvenes se diviertan. Salieron. E incluso este tipo de comentarios lo hacen personas profesionales, lo hacen personas que aparentemente tienen un criterio formado, que están al frente, incluso al frente de alguna institución también, o que alguna vez estuvieron al frente de una institución. Ahora, se lo puede decir, ¿no? Pues un joven, que se hablemos, 17, 18, 19, 20, 25 años, lo estoy diciendo así por decirlo, ¿no? Por coger una cantidad de años. Lo pueden hacer y lo pueden salir. Ahora, ¿qué pasa con una persona de la tercera edad? Ahora, ¿qué sucede con una persona que sufra alguna enfermedad? En horas de la noche, 10, 11, 12, 1, o en horas de la madrugada, los altos volúmenes de la música, las personas que se amanecen libando en las calles, no dejan dormir. Eso por hablar de los vehículos con la música. En el tema motos, esto es terrible. Se dan 2, 3, 4 vueltas. El otro día, un morador del barrio, la comunidad, decía que ya es de costumbre 1, 2 de la mañana aproximadamente, no una moto, sino varias motos. Y lo que sí hemos podido ver, y eso sí lo digo yo, y disculpen que diga yo, que las personas que utilizan su moto como medio de transporte, hablando con todo respeto con nuestros amigos de la ruralidad, lo hacen con todas las medidas y bien, utilizando el casco, con sus papeles en regla, y lo hacen de manera moderada, entre comillas, de manera racional. Pero algunos que se sienten, no sé si tienen complejo de rápidos y furiosos en San Miguel, y hacen sonar esas motos de una manera fatal. Y interrumpen la tranquilidad de la ciudadanía. Y miren, por ejemplo, en Caluma han realizado este tipo de operativos. Aquí ha quedado en papeles nomás. Aquí ha quedado en papeles, nada más no pasa absolutamente nada con el tema de la contaminación ambiental. No hay control de los libadores, no hay control de los que se sienten emocionados frente a una motocicleta. Fatal el asunto. Solo ha quedado en papeles, entre autoridades, entre policía, no han dicho absolutamente nada. Y cuando salió una denuncia y se hizo una noticia de esa denuncia, algunos se atreven a defender este tipo de situaciones. Vaya comentario que lo dejamos ahí a disposición de todos ustedes. 18:56, son las 18:56. En instantes ya estaremos con un invitado especial y una importante entrevista en el segmento Vis a Vis. Más noticias del ámbito local: denuncian largas esperas en el área de emergencia de Líes en la ciudad de Guaranda.
1: Largas filas de espera.
0: Bueno, los usuarios del Hospital del Seguro Social denuncian la preocupante situación en el área de emergencia, donde varios pacientes tendrían que esperar durante horas para recibir atención médica. Los testimonios han generado malestar e indignación entre los afiliados y familiares, quienes solicitan que las autoridades verifiquen lo que estaría ocurriendo y adopten medidas para mejorar la situación, lo que ya comentamos hace rato. Los usuarios hacen un llamado, entre comillas, a las autoridades del IES para garantizar una atención oportuna y digna. La salud y la vida de los pacientes no puede esperar. Pero si los medicamentos de la India todavía no llegan. Son las 18:58. Las 18:58. Ha volado, licenciado Germán Carrín.
1: Sí.
0: Y hoy hemos venido igual de negro. ¿Cómo está, licenciado?
1: Bueno, yo tengo que hacer
2: un duelito chiquito por mi suegrita querida. Así que ya estaba saliendo del parece que está nuestra cámara mal, el señor Vinicio. Estábamos saliendo del duelo de mi señora madre del año y lamentablemente nos sigue golpeando el destino y se fue mi suegra, así que estábamos ya unos días, creo que estuve ya viniendo con ropa de color, ¿no? Entonces, nosotros somos todavía muy tradicionales, creemos que el cariño a una persona se la debe recordar o homenajear, no creo que no es la palabra, pero
0: guardar el luto,
2: pero es con un luto en serio, pues no hay algunos que se ponen de enero, salen a las fiestas, bailan, chupan, entonces ese luto, no sé, yo he hecho lutos bien hechos, así que el año pasado no salí ni a fiestas, ni a carnavales, pasé en mi casa todos los días guardando un luto por mi madre y también lo estamos haciendo por mi suegra, así que ya creo que esta semana se cumple un mes de fallecimiento y ya estaremos llevando para recordar en estas ceremonias, digamos, sociales, que son las misas de honras. No, entonces, yo ciertamente no creo que es lo dado. Yo creo que el amor, yo creo que el cariño, el respeto a una persona es en vida, ya de muertos. Pero la tradición es tradición, así que también tiene algo de sentimiento, de dolor, de la pérdida o del adelanto de una persona a los brazos de Dios. Bueno, que okay. Así estamos, Juan. Vinicio, así venimos de Riobamba. Yo le escribí cuando estaba saliendo de Riobamba.
0: Por San Juan, o saliendo de Riobamba.
2: Saliendo de Riobamba. No, sí, por San Juan, un poquito antes de San Juan esto. Porque dije, pongo en el Google Maps y me sale 7:14. Digo, ya voy a llegar a Tesal. Así que.
0: Bueno, no. Usted pisado.
2: No, muy seguro, no, tampoco más de lo normal, pero siempre estos sistemas que se estos sistemas de para, ¿cómo se llama? GPS, digamos, siempre dan una tolerancia y, bueno, en buena hora llegamos con las justas porque nuestro invitado ya está aquí con nosotros, así que...
0: Mientras tanto, terminamos con las
2: noticias. Listo, dele, Vinicio.
0: Con las noticias de carácter local y sobre ese tema que en instantes ya viene la entrevista. En el ámbito local, Mireya Pazmiño asegura que la alianza política en Bolívar quedó rota. La directora provincial de Revolución Ciudadana, Mireya Pazmiño, cuestionó la inscripción de una candidatura a la prefectura de Bolívar por parte de la lista 69, liderada por Luis Coles. Según Pazmiño, existía un acuerdo con el Partido Socialista y Revolución Ciudadana para respaldar a Ronald Verde Soto, pero la candidatura finalmente registrada no había contado con su conocimiento ni consentimiento. Pues Pazmiño afirmó que la inscripción se habría realizado a última hora y calificó el hecho como un incumplimiento del acuerdo político. Sostuvo que la decisión fue tomada